No perdáis pues vuestra confianza, que tiene grande galardón, porque os es necesaria la paciencia para que, habiendo hecho la voluntad de Dios, obtengáis la promesa. Porque aún un poquito, y el que ha de venir vendrá, y no

0: ¿Qué fue lo que la hizo convertir al alcohol en su amigo?
1: Bueno, en mi caso, el alcoholismo fue el resultado de una vergüenza cada vez mayor. Fue mi escape al no saber a dónde ir. Fue el producto de no conocer a Dios. Mi primer matrimonio había sido un fracaso. El segundo iba por el mismo camino y yo era el único elemento constante en esas situaciones. Fui la única hija que mis padres tuvieron. La culpa tenía que ser mía.
0: Pero usted no se conformó solo con el alcohol, ¿verdad?
1: No. Un año después de ser alcohólica, comencé a usar drogas.
2: Vaya, vaya, Wendy. Llegar a este punto es tocar el fondo de la insatisfacción con su propia vida.
3: Muy cierto, Mauricio. La presión que vivió Gert por parte de sus padres en su niñez, sumado a los fracasos que ella misma nos relató en el primer programa, son parte de este sentimiento.
2: Y este es el aspecto principal de la historia que compartiremos hoy, a continuación, en Enfoque a la Familia.
4: ¿Qué tal? Bienvenido a este programa de Enfoque a la Familia. Soy Wendy Cortés.
2: Bienvenidos. También les saluda Mauricio Hernández. Hoy compartiremos la segunda y última parte de la historia de Gert Behanna, una mujer que a pesar de tenerlo todo, no encontraba satisfacción en su vida.
4: Acompáñenos junto al Dr. Dobson en la entrevista con nuestra invitada, donde conoceremos sus facetas de éxito y caída emocional.
2: Muy bien, ahora sí, escuchemos entonces.
0: Gert Behanna se encuentra en nuestro estudio para contarnos el otro lado de la historia. Ella fue la única hija de una familia extremadamente rica. Su madre era de una belleza que llamaba la atención y su padre era muy inteligente. Creció en la ciudad de Nueva York rodeada de lujo. No le faltaba absolutamente nada y a pesar de eso, su vida se hizo pedazos. Se casó varias veces, llegó a ser una alcohólica, trató de suicidarse, y el Señor la encontró en medio de toda esa desgracia. Es una historia asombrosa y, Gert, le agradecemos la gentileza que usted tiene de venir a contárnosla.
1: Es un placer para mí, Dr. Dobson.
0: Me gustaría comenzar el programa de hoy en la etapa de su vida cuando usted trató de suicidarse. ¿Por qué hizo eso, Gert?
1: Bueno, yo había fracasado en todas las áreas importantes de mi vida, doctor. Me había casado 3 veces y había fracasado. Le había fallado a mis 2 hijos. No estuve a la altura de lo que mis padres esperaban de mí. Quería terminar con mi existencia porque no tenía esperanzas.
0: Ahora bien, usted trató de ponerle fin a su vida cuando tomó Seconal. Díganos, ¿qué sucedió después de eso?
1: No sé por qué no me morí. Debí haberme muerto, pero me desperté en la habitación de un hospital en donde permanecí 4 días sufriendo miserablemente por mi propia culpa. Mi columna vertebral estaba tan llena de depósitos de calcio que los doctores me habían dicho que dentro de 5 años ya no podría mover la cabeza. Fui a un pequeño sanatorio que indudablemente era bastante caro y al final de todo el tiempo que pasé allí, el doctor que me estaba atendiendo me dijo: "Señora Behanna, usted está muy enferma, pero su problema no es físico." Y me dio un papel que tenía 2 nombres escritos. Me dijo: "Estos son los nombres de 2 psiquiatras de Chicago. Le aconsejamos que vea a uno de ellos lo más pronto posible." Y entonces hice algo bastante increíble. Empujé mi silla hacia atrás, me puse de pie y le dije: "Yo no necesito a un psiquiatra, necesito a Dios."
0: ¿Qué la impulsó a decir eso?
1: No tengo la menor idea de a dónde salió eso. Pero fue la primera vez en mi vida que yo había usado la palabra Dios en serio. No me puedo imaginar en cuál recóndito lugar de mi subconsciente estaba alojada esta idea. Alguien la tiene que haber sembrado allí y por consecuencia me había dado la esperanza de que había algo llamado Dios.
0: ¿Y fue ese el momento decisivo para usted?
1: Bueno, en ese mismo momento no hice nada para acercarme a Dios, pero mencioné su nombre, que fue algo bastante extraordinario. El doctor sugirió que pasara un tiempo fuera, así que me subí a mi convertible y fui a Nueva York, mi antiguo hogar, y allí pasé 6 semanas borracha. Después de ese tiempo, fui a visitar a una amiga que me sugirió que fuera a ver a una pareja a la cual ella conocía porque eran cristianos.
0: ¿Y había conocido usted a alguien que pretendiera conocer a Dios?
1: Oh, no. Eso no era aceptado en mis círculos sociales. Nunca antes había conocido a una persona que se llamara a sí misma cristiana. Nadie se había levantado como yo para decir: señores, yo soy cristiana. Y después de pensar en eso, decidí ir a conocerlos.
0: ¿Cómo le fue en la primera reunión que tuvo con ellos?
1: Bebí hasta no poder más. Y así borracha fui a conocer a las primeras 2 personas cristianas que habría de conocer en mi vida. Imagínese ver a alguien tan perdida como yo estaba, tan necesitada de ayuda, que se había tenido que emborrachar para atreverse a conocer a esos seguidores de Cristo, quien dijo en el Nuevo Testamento que Él es el amor perfecto y nos libra de todo temor.
0: ¡Qué contraste más grande!
1: Oh, sí. Toda la noche me la pasé asediándoles con preguntas acerca de Dios. Ah, de manera que ustedes conocen a Dios. ¡Magnífico! ¿Les habla Dios a ustedes? ¿Y si así es, qué les dice? Escucharon todos los disparates que yo decía hasta llegar al cansancio. Y entonces el hombre me dijo: Gert, usted tiene muchos problemas. ¿Por qué no se los da a Dios? Lo miré y le dije: eso suena como si yo tuviera unas maletas muy pesadas y necesitara la ayuda de un portero. Y él me contestó: eso mismo.
2: En este momento de la historia haremos una breve pausa. Escuche lo que viene a continuación.
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4: Regresamos con Gert Behanna y el Dr. Dobson en Enfoque a la Familia.
1: 2 días más tarde regresé a casa. Cuando estaba examinando las cartas que había recibido durante las 6 semanas anteriores, me encontré con una pequeña nota escrita por esa pareja cristiana, en donde me daban la bienvenida por haber regresado a casa. Ese gesto me dejó atónita. ¿Por qué estaban interesados en mí? Solamente me habían visto una vez, y en esa noche yo había sido un desastre total. ¿Por qué se preocupaban por mí? Y esa fue la primera vez que estuve frente a frente a la gentileza de Cristo. En su nota decían también que cada día a las 9 de la mañana oraban por mí. Eso me dejó pasmada. ¿Estaban orando por mí? Que yo supiera, jamás nadie había orado por mí. Y Dios sabe que yo nunca había orado por otra persona. También pensé que esas personas no eran tontas. No iban a desperdiciar su tiempo orándole a un Dios que no era real. Me enviaron un artículo que básicamente decía que nunca era tarde para empezar de nuevo. Después de leerlo, hice algo que jamás había hecho. Me acerqué a la cama, me arrodillé a su lado y dije: Dios, si estás aquí, quisiera que me ayudaras, porque de veras necesito tu ayuda. Estuve arrodillada en ese lugar cerca de 20 minutos y sentí como si hubiera recibido un baño espiritual. Me sentí limpia. También tuve la sensación de haber sido aceptada. Nunca antes había tenido un hogar. Jamás había formado uno. Pero en ese momento sentí que había sido perdonada y me habían dado la bienvenida. Sabía exactamente quién me había limpiado. Yo, quien nunca en mi vida había sabido una sola cosa acerca de Dios, ahora sabía sin lugar a dudas quién era Él.
0: ¿Y qué sucedió después?
1: Después de un rato me levanté y dije, muchas gracias, Señor. No sé qué es lo que me está pasando y sé que voy a tener que comenzar por el principio, pero estoy segura de una cosa. Jamás volveré a tomar otra gota de licor mientras viva. Y así mismo lo he hecho, doctor.
0: Su vida ha cambiado mucho, ¿no es cierto?
1: Sí. Conseguí una Biblia y me puse a leerla. Encontré un ministro que era un hombre de Dios y empecé a prestarle atención a lo que él tenía que decirme. Comencé a hablar con Dios y a pedirle que cambiara mi vida e hiciera algo con ella.
0: ¿Y qué le diría usted a las personas que quisieran entregarle sus vidas a Dios al igual que usted?
1: Les diría que inclinaran sus cabezas y hablaran con Él. Que le dieran sus vidas al Señor. Que pusieran sus ojos en Él. Que lo buscaran.
0: Gert, qué mensaje más maravilloso para nuestros oyentes. Gracias por haber estado con nosotros.
1: Gracias a usted, Dr. Dobson, por haberme invitado. He disfrutado de cada instante que he estado aquí.
4: Una frase importante que Gert Behanna designó en este programa es la que está basada en Job 11:13-15, que dice, Dios promete que si le buscamos de todo corazón, lo vamos a encontrar. ¿Qué te parece?
7: Es una gran promesa,
4: ¿verdad,
7: Wendy?
4: ¿Verdad que sí es una gran promesa? Y antes de ir a Destellos de Mujer, Mauricio y amigos, queremos recomendarle el siguiente libro, escuchen nada más, El Sagrado Romance. Este es escrito por John Eldredge y publicado por la editorial Betania.
7: Excelente título.
4: Sí, nos ayuda a expresar de una manera muy profunda nuestra necesidad de conocer más a Dios. Asimismo, nos muestra las bondades de nuestro Padre Celestial y de su corazón. ¿Qué te parece?
7: Bueno, Wendy, si anhelamos además una conexión con nuestro Padre, este es el punto inicial de la verdadera espiritualidad. Y esa conexión se siente mucho mejor con un abrazo. Sí. Por eso recomendamos un libro que se llama El Abrazo del Padre.
4: Qué lindo título.
7: Está escrito por Danilo Montero y es de la editorial Casa Creación. Se lo recomendamos.
4: Así es, Mauricio. 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
7: Pasamos entonces a Destello de Mujer.
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4: Llegamos al final del programa del día de hoy, pero antes queremos agradecer la participación de Roberto Cruz en el papel del Dr. Dobson y René Víctor como Gert Behanna.
7: Además, René Montiel nos acompañó en los controles, Cristian Jiménez en la producción y Darren Leish en la producción ejecutiva.
4: Nosotros nos despedimos, yo soy Wendy Cortés
7: y Mauricio Hernández.
4: No sin antes recordarle que mañana le esperamos en una emisión más de Enfoque en la Familia.
7: Hasta mañana.

es el Salmo 119, versículo 105. Lámpara es a mis pies su palabra y lumbrera mi camino. ¿Cuántos dicen amén a eso? Vamos a...

0: Señor. Es tu palabra.
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Yo no sé si ustedes recuerdan esa melodía. 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

levántate iglesia en esta noche. Declara su alabanza en la tierra. Declara la victoria del Cordero.

agradezca un momento su salvación, hermano. Levante su voz al cielo. Levante su voz al cielo diciéndole gracias. Gracias. Gracias. Hoy doy testimonio de que estoy en la luz. Antes era huérfano. Ahora tengo un padre que está en el cielo. Antes me hallaba perdido, mas él me halló y me llevó a su casa. Y su bandera sobre mí es amor, dice la Biblia. Gracias, gracias, gracias, gracias, Señor. Gracias, gracias.

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1: Y leemos de el profeta Isaías, capítulo 26, el versículo número 3, donde dice: tú guardarás en completa paz a aquel cuyo pensamiento en ti persevera, porque en ti ha confiado. Hermanos, hemos leído esta porción de la Biblia que nos habla sobre los resultados que el Evangelio produce en la vida de una persona. Entre esos resultados, acá la palabra de Dios dice que el Señor guardará en completa paz a aquellos que han llegado al conocimiento de su Evangelio. Y es interesante que el pasaje no solamente dice que Él guardará en paz a los que en Él confían, sino que dice que guardará en completa paz a los que en Él confían. Ahora, ante esa declaración que la Biblia da, es importante que cada uno nos preguntemos: ¿qué es lo que sentimos en nuestro corazón? El deseo de Dios es que tengamos completa paz. Pero al hacernos la pregunta que acabo de plantear, ¿qué es lo que sentimos en nuestro corazón? Tal vez tendríamos diferentes situaciones que expresar, diferentes sentimientos, diferentes ideas, diferentes expectativas que no reflejarían de una manera adecuada el deseo de Dios, que dice que es que tengamos completa paz. Si yo preguntara cómo se siente, y no me estoy refiriendo en un sentido de su salud física o corporal, sino que al preguntar cómo se siente y hablando específicamente de lo que es su corazón o su mente, como usted quiera ahí ubicarlo, ¿cuál sería su respuesta? Quizás alguien diría: pues fíjese que yo me siento preocupado por esta o por aquella otra situación. Otro pudiera decir: yo lo que siento es ansiedad. Me siento preocupado por tal o cual situación. Otro dirá: yo lo que siento es tristeza, melancolía, depresión. Pudiera haber otra persona que dice: pues yo lo que siento es como cierta intranquilidad, un temor al presente y también al futuro. Pero ¿y temor a qué? Y pudiera decir: pues no sé. Eso es lo peor, que no sé a qué le siento temor. Podrían haber otros que también responderían: bueno, todas las cosas están bien, pero tengo un problema con alguna persona, un vecino, un familiar, quizás dentro del hogar, quizás con compañeros de trabajo. Y usted dice: pues esa situación me hace sentir un poco incómodo, Y por incómodo a veces queremos decir que nos sentimos molestos, quizás enojados, o en el peor de los casos quizás se ha llegado a desarrollar en nuestro corazón como cierta amargura y cierto rechazo hacia las personas que nosotros pensamos que son las causantes de nuestra incomodidad. Y digo que nosotros pensamos porque algunas veces no es así, es solamente un pensamiento nuestro. En otras ocasiones o en otros casos pudiera darse que alguien siente como una insatisfacción hacia la vida. Siente que la vida le ha tratado injustamente, o que las cosas en la vida no han marchado como usted cree que deberían haber sido, y eso le crea como un sentimiento de insatisfacción. Usted dice: el tiempo va pasando, los años transcurren, cada vez me pongo más viejo, más vieja, y mis ideales no se cristalizan. Podrían haber temores que no son imaginarios sino reales, por ejemplo, temores ante la situación económica, por ejemplo, que una familia vive, temores a ciertos factores que nos exponen al peligro, o a veces nuestro pensamiento va más allá de nosotros mismos y uno comienza a pensar: bueno, ¿qué pudiera ocurrirle a mi papá, a mi mamá, a un hijo, a una hija? Es decir, son preocupaciones que se extienden hacia nuestros seres queridos. Ahora, todas estas cosas que yo he descrito, y a lo mejor usted se ha sentido identificado o señalado por alguna o más de esas situaciones, si usted puede decir: sí, así me siento yo, como acaba de decirlo, pues eso estaría indicando que usted no está viviendo el deseo de Dios para su vida. Y es que dice que nosotros tengamos completa paz, porque todas las situaciones que yo he mencionado, he señalado, precisamente son contrarias a esa paz, completa paz, de la cual la palabra de Dios habla, y que dice que Dios desea guardarnos en esa completa paz. Note que ahí dice que tú guardarás, refiriéndose a Dios, tú guardarás en completa paz, lo cual significa que el experimentar esa paz no es algo que dependa de nosotros o de nuestros esfuerzos, sino que dice que es Dios quien nos guardará, quien nos conservará, quien nos mantendrá en completa paz. Ahora, pero si esto es lo que Dios promete, entonces ¿por qué todavía continuamos experimentando a veces amargura, tristeza, melancolía, insatisfacción, ansiedad, temores y todas las cosas que he mencionado? La razón es porque, como ya otras veces lo he dicho, que la Biblia está llena de promesas, y esta es otra promesa de Dios. Pero toda promesa también trae aparejada una responsabilidad que el hombre debe cumplir. Y en este caso se habla de la promesa de Dios, que es que Él guardará en completa paz Pero inmediatamente señala la responsabilidad para alcanzar esa promesa. Entonces dice el pasaje: tú guardarás en completa paz a aquel. Ahí viene, que no es a cualquiera, sino que dice a aquel cuyo pensamiento en ti persevera. Es decir, que la promesa de llegar a una completa paz se hace depender del hecho que nuestro pensamiento persevere en Dios. Note que dice cuyo pensamiento en ti, o sea, en Dios, en ti persevera. Y pensar en Dios no es pensar en las cosas que se relacionan con Dios. Eso es algo diferente. Porque si usted dice, no, yo pienso que iré esta mañana a la iglesia, o yo pienso que saludaré a los hermanos, pienso que cantaré algunas alabanzas, pero usted está hablando ahí de cosas como la congregación, este edificio, la amistad que pudiera tenerse con otros cristianos, está pensando en la alabanza, es decir, una serie de cosas que se relacionan con Dios, pero que no son Dios, porque Dios no es el edificio, Dios no es la alabanza, Dios no es los hermanos. Pero la palabra dice, aquel cuyo pensamiento en ti, es decir, nuestro pensamiento debe estar concentrado en Dios, en la persona de Dios. Y Dios no es tan solo una idea o un concepto religioso, mucho menos una concepción imaginaria que el hombre pueda hacer y decir, bueno, yo considero a Dios como una fuerza superior, u otro dirá, yo concibo a Dios como una mente universal que controla todo lo creado. Pero Dios es más que eso. Dios es una persona, y Dios es una persona a la cual nosotros podemos conocer y en la cual nuestro pensamiento puede y debe perseverar, para que así nuestra mente y corazón sea guardado en completa paz. Nosotros debemos tener, como algunos le llaman, una contemplación de Dios. Eso significa que nosotros debemos meditar en Dios, en sus perfecciones, en sus atributos, en su amor, en su bondad. Y cuando nuestro pensamiento persevera en Dios, entonces es cuando la visualización que tenemos de todas las cosas en nuestra vida, buenas o malas, adquieren una nueva perspectiva o una forma diferente de verla. Cuando nuestro pensamiento persevera en Dios, y por lo tanto comenzamos a pensar en la manera como Dios piensa y ve las cosas. Recuerde que la palabra de Dios dice que cuáles son los pensamientos del hombre en su corazón, tal es él. Es decir, si nuestro pensamiento está en Dios, Dios es nuestro pensamiento, la Biblia dice tal es él, es decir, la persona que tiene ese pensamiento. Si nuestro pensamiento persevera en Dios, entonces, como lo dice el apóstol Pedro, nosotros somos participantes de la naturaleza divina. Y como lo dice el apóstol Juan, llegaremos a tener la mente de Cristo. Y obviamente, al tener la mente de Cristo, pensaremos como Cristo piensa, valoraremos como Él valora, mediremos las cosas como Él las mide. Nuestra perspectiva será la perspectiva de Dios. Y ante esa realidad, cualquier situación que asalte nuestra vida, como le he dicho, buena o mala, si nuestro pensamiento persevera en Dios, nuestra visualización de aquella situación será completamente diferente. Y al verlo como Dios lo ve, eso traerá paz a nuestro corazón. Ahora, aquí no estamos hablando, hermanos, de una terapia mental donde uno quiere hacerse el desentendido de las situaciones que la vida diaria nos presenta. Por el contrario, se está hablando de enfrentar las situaciones de la vida diaria por medio de nuestra confianza en Dios. Por eso es que la parte final del versículo 3 que estamos considerando dice: porque en ti ha confiado. Es decir, que el que nuestro pensamiento persevere en Dios nos conduce a desarrollar una confianza en Dios. Y al tener esa confianza, es entonces cuando nuestro corazón es guardado en completa paz. Y ya pudiera ser que nos rodeen tempestades, amenazas, preocupaciones. Bueno, tantas cosas que este mundo de pecado tiene. Pero si nuestro pensamiento está en Dios, eso nos generará una confianza, confianza de la cual nunca saldremos defraudados. Pues la palabra de Dios dice que cuantos confíen en el Señor no serán avergonzados jamás. Y ante la confianza que genera en nosotros la meditación en Dios, lo que se producirá será la completa paz, que como Pablo lo dice, sobrepasa todo entendimiento, al punto que usted experimentará esa paz y se extrañará de no sentirse ansioso, preocupado o triste cuando otros normalmente lo estarían. Pero usted no lo está porque en su corazón hay paz, pero no una paz a medias, no una paz que usted está tratando de construir a la fuerza por medio de como un ejercicio mental, que no, yo tengo que confiar en Dios, tengo que confiar, no de esa manera, sino que realmente una paz que sobrepasará todo entendimiento, una paz completa que se basa en el hecho que conocemos a Dios, que Dios es nuestro protector, nuestro socorro, y que por cuanto en Él hemos confiado, tendremos la salida para nuestras situaciones. Por eso, lo que nosotros tenemos que hacer es revisar en qué ha estado nuestro pensamiento. Y nuestro pensamiento debe ser dirigido a perseverar en Él. Haciendo eso, la promesa de Dios se hará realidad en nuestra vida. No dejemos pasar el tiempo, sino que ahora mismo reformemos nuestra manera de ver las cosas, de pensar. Tomemos nota de aquello que llama nuestra atención y corrijamos lo que haya que corregir para que la paz completa de Dios inunde nuestro corazón. ¿Está claro eso, hermanos? Entonces, hagámoslo. Porque no basta con que usted lo sepa. Hay que hacerlo. Revise en qué es lo que usted piensa. ¿Qué es lo que ocupa la mayor parte de su tiempo en su mente? ¿Qué es aquello en lo cual piensa? Solamente tiene que decirme, ¿qué es aquello en lo cual usted más piensa? Y yo le diré si tiene o no tiene la paz que Dios ha ofrecido. Pero si nuestro pensamiento en Él persevera, entonces tendremos hecha la realidad que Dios ofrece de tenernos en una completa paz, en una completa seguridad. Una paz a la cual Jesús nos llamó cuando dijo que no nos preocupáramos por el día de mañana. Porque el Dios que ha tenido cuidado el día de hoy, también mañana seguirá siendo Dios. Y pasado mañana seguirá siendo Dios. Y nosotros siempre seremos criaturas necesitadas. Pero así como Él hoy ha tenido cuidado de nosotros, lo tendrá mañana y pasado y la otra semana y el próximo mes, hasta que llegue el momento cuando Él mismo nos conducirá hasta su santa morada. Pero mientras tanto, aquí en la tierra estaremos seguros y descansando en el Señor. A eso es a lo que Jesús se refirió cuando Él dijo: mi paz os dejo, mi paz os doy. Así que en su mente, en su corazón, en su alma, usted puede tener una inundación del río de la paz de Dios. La paz que le acompañará cada día de su vida. La paz que cuando usted le llene todo su ser, cuando la viva, incluso la reflejará. Y otras personas podrán captar que en usted hay no indiferencia, que es otra cosa. No irresponsabilidad, que es otra cosa, sino una paz que proviene que nuestro pensamiento esté de continuo en Dios. Si nosotros meditamos en Él, si le contemplamos a Él, si consideramos sus caminos, si en el momento de orar no tomamos la oración como una lucha libre, donde queremos convencer a Dios que nos dé algo. Dios no quiere que oremos para convencerlo a Él que nos dé algo. Dios quiere que oremos para que le conozcamos, para que nuestro pensamiento esté en Él. La oración no convence a Dios que nos dé algo. La oración nos prepara a nosotros para recibir lo que Dios por sí solo quiere ya darnos. La oración es entonces poner nuestro pensamiento en Dios. Y como le digo, todo cuanto hay en la vida, todo cuanto vemos, cuanto ocurre, cuanto vivimos, todo aquello que nos favorece y lo que nos amenaza, todo aquello que nos da seguridad, lo que nos asusta, nuestros temores, nuestros miedos, si todo lo vemos desde la perspectiva de Dios, si esa es nuestra fe, solamente podremos tener paz en nuestro corazón ante cualquier cosa que ocurra. Solamente podremos tener completa paz porque todo está en las manos de Dios, de ese Dios, quien es

es porque su pensamiento anda peregrino, yo no sé en qué cosas, menos en Dios. Probablemente está pensando en cómo pagará esto, cómo pagará lo otro. Está pensando en lo que ganó, está pensando en lo que perdió, está pensando en mil cosas, a veces buenas, a veces malas, a veces santas, a veces pecaminosas. Pero eso es lo que roba la paz de nuestro corazón. Pero repito, Dios guardará en completa paz a aquel cuyo pensamiento en Él persevera, porque en Él ha confiado. Centremos entonces nuestro pensamiento en Él, en Dios, y nuestro corazón se llenará de completa paz, la paz que el Señor ofrece. Vamos a orar, vamos a cerrar nuestros ojos. Confiad en el Señor perpetuamente, porque en Dios el Señor está la fortaleza de los siglos. Si en su corazón hay dolor, hay tristeza, hay temor, se siente deprimido, ansioso, ansiosa, estresado, como dicen, debemos entonces poner nuestro pensamiento que persevere en Dios, conocerle a Él. Y al hacerlo, Él guardará en completa paz su corazón. Eso es lo que el mundo necesita hoy. Poder tener paz frente a tantas situaciones, frente a los desafíos de la vida, las presiones de la vida, lo que el futuro a veces anuncia. Pero si nuestro pensamiento está en Dios, no en las cosas de Dios, en Dios, en su persona, Él nos guardará en completa paz. Antes de hacer la oración, yo quiero invitar a aquellos amigos o amigas que aún no han recibido a Jesús como su Salvador personal, pero si al escuchar esta palabra usted llega a comprender la necesidad que tiene de tener a Jesús en su corazón, porque así es como comenzamos a conocerle a Él, así es como nuestro pensamiento se centra en Él cuando le recibimos como nuestro Salvador. Si usted quiere tenerle a Él en su vida, yo le invito para que venga y le reconozca a Él como Salvador. ¿Hay alguna persona, algún amigo o amiga que esta mañana quiere entregarle su vida a Jesús? Yo le invito para que ahí donde está sentado nos indique su deseo de recibir

A Jesús y puede hacerlo indicándolo con su mano, y así nosotros vamos a saber que hay alguien para que podamos orar por usted. Cualquier persona que hoy siente en su corazón la necesidad de venir puede hacerlo. Aquí hay un caballero que está allá pasando, Dios lo bendiga. Si hay alguien más, otra persona que necesita venir y recibir a Jesús, puede indicárnoslo levantando su mano y oraremos por usted.

0: venga a Él. O si hay alguien que se alejó del camino de Dios, pero quiere hoy ponerse a cuentas con Él. Usted ya probó y ya sabe lo que es tener la paz de Dios o tener la ansiedad del mundo. Pero si hoy quiere usted tener seguridad, venga y entregue su vida al Señor. No será el horóscopo el que le dará seguridad. No será cualquier esfuerzo o intento humano. Hay un Dios poderoso, todopoderoso, que tiene control de todas las cosas. ¿Quiere usted ser amigo de ese Dios? Reciba a Jesús como su Salvador. ¿Hay alguien más? ¿O necesita reconciliarse? Levante su mano para que podamos así orar por usted. ¿Hay alguien más? Muy bien, aquí hay otro caballero. Dios lo bendiga, bienvenido. Otra persona que ya no quiere andar más afligido, preocupado o deprimido, quiere la paz de Dios. Quiere sentir paz, no temor, paz. Si esa es su situación, le invito a venir a Jesús. Estamos ya a punto de orar. ¿Hay alguien más? Bien, aquí hay otro caballero. Dios lo bendiga. Bienvenido. ¿No hay nadie más? Muy bien, aquí hay otro caballero. Dios lo bendiga. Bienvenido. Si hay otra persona, aproveche hoy. Bien, haremos la oración. Oraremos por estas personas que están aquí al frente, por aquellos que a través de la radio están entregando su vida al Señor. Y a la vez, hermanos, cada uno de nosotros, revisemos nuestra vida. Cuando usted despierta, ¿en qué piensa? O cuando trata de dormir por las noches, ¿en qué piensa? O durante el día, cuando no está ocupado, ¿en qué piensa? Dependiendo de su respuesta, usted sabrá si tiene o no tiene la paz de Dios. Dependiendo de su respuesta, ahora usted ya sabe por qué el temor, por qué la aflicción, por qué la ansiedad, cuando Dios ha prometido guardarnos en perfecta paz. Bien, hagamos la oración. Padre bueno, gracias te damos por tu bondad y misericordia. Señor Jesús, mira cada una de estas personas que vienen para entregarse a ti. Sabemos, Señor, que este es el momento a partir del cual la vida de ellos será totalmente nueva, transformada, y los afanes de este mundo ya no les llenarán más, pues tu amor y bondad les llena por completo. Bendice también a aquellos que a través de la radio están entregando su vida a ti. Te pedimos, Señor, que tú les puedas perdonar, salvar, que te conozcan y que así, Señor, tu nombre pueda ser glorificado. Te pedimos también, Señor, bendice tu iglesia. Ayúdanos para renunciar a todo aquello que ha ocupado nuestra mente, nuestro pensamiento, y que ha estado fuera del lugar que a ti te corresponde. Por eso ahora queremos, Señor, que nuestro pensamiento persevere en ti, para que tu paz llene nuestro corazón y podamos así agradarte, servirte en todo tiempo. Todo esto, Padre, lo rogamos.
1: Apláudale fuerte a su Señor Jesús.

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1: 9:24.

la higuera, todos los árboles y la cosecha final. Lucas 21, 25 al 36. Nuestro Señor Jesucristo, al mencionar las señales del fin de esta dispensación de la iglesia, dice: cuando estas cosas comiencen a suceder, erguíos y levantad vuestra cabeza, porque vuestra redención está cerca. Y luego añade una señal que es tan palpable en nuestros días, y dice: mirad la higuera y todos los árboles. Cuando ya brotan, viéndolos, sabéis por vosotros mismos que el verano está cerca. Así también vosotros, cuando veáis que suceden estas cosas, sabed que está cercano el reino de Dios. La higuera. La higuera representa a Israel. En varias partes en la Biblia, Israel es comparado con la higuera. Oseas 9:10, Joel 1:7, Marcos 11:13, Lucas 13:6, Isaías 5:7. La señal más notable, más significativa de estos días del levantamiento de la iglesia, es que desde el 1948 estamos viendo a la higuera Israel echando sus renuevos. Israel es el reloj de Dios. Dios los esparció por el mundo por su desobediencia, pero prometió recogerlos y traerlos nuevamente a su tierra en los días del fin. Y allí están. El Señor está cerca. El levantamiento de la iglesia es inminente. El Señor también habla de todos los árboles. Si la higuera con su renuevo se refiere a Israel, todos los árboles se refieren a otros pueblos también echando sus renuevos. Esto es, muchos pueblos, países y colonias que no eran naciones independientes, que en esos días del fin también echan sus renuevos. Todos estos pueblos han surgido como naciones. Esto se ha cumplido de manera notable. Cuando se estableció la Organización de las Naciones Unidas en la década del 1940, poco más de 50 naciones hicieron su ingreso, pero hoy día, puesto que han surgido tantas naciones en el mundo, hay cerca de 110 naciones en la organización. La cosecha final. Todavía Dios tiene una gran cosecha final de almas salvadas antes del levantamiento de la iglesia, que es muy pronto. Esta es la razón por la cual el Espíritu Santo nos insta a seguir adelante con mayor impulso en esta gran labor. Y por esta misma razón es que el Señor nos alienta para que esta cosecha final sea una realidad, y nos dice: bienaventurado aquel siervo al cual, cuando su Señor venga, le halle haciendo así. Muchos creyentes están asustados, preocupados y hasta alarmados con los artículos en la prensa diaria, pero el verdadero cristiano por nada se atemoriza, aun cuando se trasladen los montes al corazón de la mar o que se hienda el planeta de polo a polo. Nosotros estamos seguros, confiados. Tenemos un seguro de vida eterna que no falla por medio de la fe en nuestro Señor Jesucristo. Mientras tanto, lo que tenemos que hacer es trabajar como nunca antes, ganando almas para el reino de los cielos en esta gran cosecha final. 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

0: último, capítulo 4 de Apocalipsis, versículo número 1, que dice: después de esto miré, y he aquí una puerta abierta en el cielo. Y la primera voz que oí, como de trompeta hablando conmigo, dijo: sube acá, y yo te mostraré las cosas que sucederán después de estas. Y al instante yo estaba en el espíritu, y he aquí un trono establecido en el cielo, y en el trono uno sentado, y el aspecto del que estaba sentado era semejante a piedra de jaspe y de cornalina. Y había alrededor del trono un arco iris, semejante en aspecto a la esmeralda. Y alrededor del trono había 24 tronos, y vi sentados en los tronos a 24 ancianos, vestidos de ropas blancas, con coronas de oro en sus cabezas. Y del trono salían relámpagos y truenos y voces. Y delante del trono ardían 7 lámparas de fuego, las cuales son los 7 espíritus de Dios. Y delante del trono había como un mar de vidrio, semejante al cristal. Y junto al trono y alrededor del trono, 4 seres vivientes, llenos de ojos, delante y detrás. El primer ser viviente era semejante a un león. El segundo era semejante a un becerro. El tercero tenía rostro como de hombre. Y el cuarto era semejante a un águila volando. Y los 4 seres vivientes tenían cada uno 6 alas, y alrededor y por dentro estaban llenos de ojos, y no cesaban día y noche de decir: santo, santo, santo es el Señor Dios Todopoderoso, el que era, el que es y el que ha de venir. Y siempre que aquellos seres vivientes dan gloria y honra y acción de gracias al que está sentado en el trono, al que vive por los siglos de los siglos, los 24 ancianos se postran delante del que está sentado en el trono y adoran al que vive por los siglos de los siglos, y echan sus coronas delante del trono diciendo: Señor, digno eres de recibir la gloria y la honra y el poder, porque tú creaste todas las cosas y por tu voluntad existen y fueron creadas. Amén. Pueden tomar su asiento, hermanos, por favor. Aleluya. Hemos leído, hermanos, este capítulo 4 de Apocalipsis, con el cual estamos dando inicio a lo que es ya la tercera parte de este libro de Apocalipsis, que según estudiamos en el capítulo 1, se divide en tres partes principales. La primera de ellas es la que el mismo Señor llama las cosas que has visto, y que comprende el capítulo 1 de este libro. Luego le dijo el Señor las cosas que son, que se refiere a los capítulos 2 y 3, que también hemos estudiado ya. Y luego le dice el Señor las cosas que han de ser después de estas, que comprende desde este capítulo 4 que hoy hemos leído hasta el final del libro. Ahora, es interesante, hermanos, que habiendo visto cómo a lo largo de los capítulos 1, 2 y 3 se hace una repetida mención de la iglesia del Señor, porque solamente en los capítulos 2 y 3 se menciona por lo menos 19 veces la iglesia de Dios, la iglesia del Señor. Mas sin embargo, a partir de este capítulo 4, la iglesia no es mencionada ni una sola vez, sino solamente hasta el capítulo 19, donde nuevamente se menciona a la iglesia, pero en esa ocasión se la presenta ya como la esposa del Cordero, y que se encuentra en los cielos, y es la porción donde dice: bienaventurados los invitados a la cena de las bodas del Cordero. Entonces, resulta interesante, le digo, porque después de haber estado hablando tan insistentemente el Señor acerca de la iglesia, que de repente se entre en un periodo tan largo donde la iglesia no es mencionada más, eso nos debe llevar a entender que los hechos que se relatan a partir de este capítulo 4 hasta el 19, que son los que comprenden la descripción de los hechos que se darán durante la gran tribulación, viene a ser una demostración de lo que tantas veces hemos enseñado, lo que tantas veces hemos reafirmado, y es la verdad acerca que nosotros, la iglesia, no pasaremos la gran tribulación. Seremos librados de ella. Es más, en este versículo 1 del capítulo 4 dice Juan: después de esto, es decir, de las siete etapas de la iglesia, miré y he aquí una puerta abierta en el cielo, y la primera voz que oí como de trompeta hablando conmigo, que en el capítulo 1 se nos dijo que era la voz del Señor Jesús, dijo: sube acá y yo te mostraré las cosas que sucederán después de estas. En este arrebatamiento, hermanos, de Juan a través de la puerta abierta que él vio en el cielo, muchos han llegado a entender, y así lo entendemos, que lo que tenemos ahí prefigurado con ese levantamiento, ese traslado de Juan hacia los cielos para contemplar desde arriba los eventos de la gran tribulación, es una figura de lo que será el arrebatamiento de todos los creyentes, precisamente con el fin de ser librados de la gran tribulación. Ahora, si usted recordará, en el capítulo 3 que hemos leído, o que terminamos de estudiar la semana pasada, la última etapa de la iglesia que ahí se describe es el de la iglesia de la Odisea, de la cual hablamos de sus características, de cómo el Señor la ve como desnuda, ciega, pobre, desventurada, y a la vez explicábamos cómo las características de esa iglesia corresponden a las características que la iglesia universal tiene en la época presente. Pero después de esa etapa a la Odisea, vemos que ya no sigue otra etapa más. Ya no hay otra carta que se pueda sumar más, lo cual viene a significar que si después del mensaje a la Odisea, lo que Juan dice que vio fue la puerta abierta y lo que escuchó fue la voz que le decía, sube acá, y dice que luego al instante él vio que estaba ya arriba en la presencia de Dios. Si eso prefigura el arrebatamiento de la iglesia, entonces significa que si estamos viviendo en la época presente, la etapa de la iglesia laodicense, solamente podemos interpretar eso desde el punto de vista que lo que sigue después de esto es el arrebatamiento de la iglesia a los cielos. Ya no hay más historia para la iglesia. Estamos en el principio de, o en el periodo más bien, que el Señor llamó principio de dolores. Pero antes que vengan los verdaderos dolores de la gran tribulación, que darán a luz la nueva era, el milenio, el reino de Cristo sobre la tierra, antes de eso, nosotros la iglesia seremos quitada de la tierra antes que vengan los juicios sobre este planeta. De la misma manera que Enoc, quien caminó con Dios, fue quitado de la tierra antes que se desatase el juicio del diluvio universal. De la misma manera, si estamos ya en la etapa de la Odisea, ¿qué sigue? Pues el capítulo 4. ¿Y qué hay en el capítulo 4? Lo que hay en el capítulo 4 es el levantamiento de la iglesia a los cielos. Y a pesar, hermanos, que vivimos en una época de una iglesia laodicense, la cual el Señor dice que la vomitará de su boca, no obstante, al igual que ha sido en todas las épocas de la iglesia cristiana, siempre el Señor se ha reservado para sí un remanente fiel, un grupo de personas que no es muy numeroso, pero que todavía creen en la santidad, todavía creen que la Biblia es la palabra de Dios. Todavía creen que la Biblia se explica por sí misma y que no es necesario que los hombres estemos tratando no de retornar a las Escrituras, sino que de retorcer las Escrituras. Pero hay gente que sabe que las Escrituras no se pueden retorcer y que no se puede justificar lo injustificable y que no se le puede llamar blanco a lo que es negro y no se le puede decir dulce a lo que está amargo. Son personas que siguen temiendo al Señor. Son personas que quizás son consideradas como fuera de sintonía. Engranajes que no encajan con el mundo ni con la corriente religiosa que pueda estar en boga en determinado momento sobre el mundo. Es esa clase de creyentes extraños, misteriosos, que tienen comunión con Dios, que tienen el respaldo de Dios, que todavía creen y practican la oración, que todavía creen y practican el ayunar, que todavía creen y practican lo que la palabra de Dios dice. Y aunque parezca que todos se han mundanalizado y que hasta los valientes han caído y han fracasado, pero en medio de todo eso Dios continúa conservándose un remanente fiel de hijos e hijas perseverantes que siguen luchando rechazando el mundo, venciendo la tentación, reprendiendo al diablo y viviendo bajo el Espíritu de Dios. Son personas que andan en el Espíritu. Pues esta iglesia fiel, a pesar de la Laodicea, que no es ni fría ni caliente, que no es ni mundana ni cristiana, porque si fuera cristiana no fuera mundana, y si fuera mundana no fuera cristiana, pero el problema es que han hecho una horchata de eso y quieren mezclar ambas cosas. Pero hay otra iglesia que sigue siendo eso, iglesia, que como ya explicamos, la palabra lo que significa es una asamblea, un grupo de personas sacadas fuera de, en este caso, fuera del mundo, fuera del sistema mundano, para ser de Dios, para ser olor grato para Cristo Jesús, que son menospreciados, como Pablo decía, que para el mundo ellos eran olor de muerte, mas para los que se salvan, olor de Cristo para salvación, olor de vida. Entonces el mundo puede decir, ¿qué tipo más anticuado? ¿Qué muchacha más fuera de época? ¿No le han dicho alguna vez a usted así? Yo recuerdo una vez que así me dijeron a mí. ¡Qué desperdicio!, me dijeron. En una ocasión que no quise acceder a ciertas insinuaciones, ustedes me dijeron, ¡qué desperdicio!, me dijeron. ¡Está bien! ¡Para el mundo somos desperdicio! Pero el Señor dice, ¡son mi especial tesoro sobre la tierra! Entonces, ese especial tesoro, eso que el mundo llama escoria, o desperdicio, o anticuados, o retrógrados, o cavernícolas, yo no sé cómo nos llamarán, fanáticos, locos, y no sé qué más podrán decir, santurrones y toda suerte de especies. Pero esos raros, esos que van contracorriente, esos que no van conforme a la corriente del mundo, al contrario, esos vienen alrededor, al contrario, vienen ellos de la corriente mundana. Uno va en dirección contraria, allá va toda la gente, ¿y para dónde va? Para la playa. Allá va a estar bueno, habrá carnaval cervecero, y van a venir no sé qué grupos, y van a ver música, baile, cerveza, muchachas, de todo. Y ellos van para allá, pero uno viene en sentido contrario y le dice, ¿y vos para dónde vas? Te equivocaste. Pero uno dice, voy al servicio de nuestro Dios, voy a servir al crucificado, al que murió por mí en la cruz del Calvario. Entonces todo dice, estás loco, venite, te vamos a llevar para allá para que gocen la vida. No, no, si le estoy gozando, no tengan pena y vayan ustedes, que le vaya mal. Pues ese tipo de pueblo, gente rara, son los que Cristo viene a llevar pronto. Y que como dice, bueno, y estos solo oyendo palabra de Dios pasan. No oyen otra cosa. Y nos hablan, no has oído del grupo tal. Y uno dice, bueno, ¿qué grupo qué? ¿Qué es eso? Y uno no sabe. Hace poco en un periódico yo leía de un grupo Kairos. Pienso pues que lo han de pronunciar por acá, pero Kairos es una palabra griega que significa tiempo. Yo cuando lo digo, bueno, y esto, dije yo, ya, ¿de qué tratará esto? ¿De griego? ¿De qué? Y empiezo a leerlo y qué peludos ahí cantantes. Pero, porque están en otra sintonía, ¿no? A la gente le parece extraño, porque uno está oyendo otra voz, en tanto que ellos están oyendo otros sones. Pero por estar oyendo los sones del diablo, los chinchines y las matracas que el diablo les suena, no van a oír cuando la voz como trompeta desde el cielo diga: ¡sube acá! Pero los que estamos habituados a oír la voz de mi amado, porque para nosotros es inconfundible. Como dice el libro del Cantar de los Cantares, Él es hermoso, señalado entre 10,000. Inconfundible. En este momento habemos aquí como 5,740 y no sé cuántas sillas. Y como está lleno, pues más o menos eso hay. Pero la Biblia habla de 10,000, señalado entre 10,000, es decir, el doble de esto. Imagínense el doble de lo que estamos acá, 10,000. Y vienen a la novia y le tapan los ojos. Vamos a ver en cuántos segundos lo encuentra. Ahora, voltea a ver. Allá está mi amado, dice. Porque entre 10,000, señalado. Como Él es a quien conocemos, mis ovejas oyen mi voz, dice. Y mis ovejas me conocen. Cuando oigamos la voz de trompeta, mira, hermano, nos vamos de esta tierra al instante. Pero eso sí, uno tiene que salir de la iglesia laodicense y uno tiene que estar ardiendo en el fuego de Dios para que a la hora del llamado podamos ser arrebatados. Y dice el versículo 2: y al instante yo estaba en el Espíritu, y no solo en el Espíritu, sino que ya estaba en el cielo. Acababa de estar en Mariona. Digo, acababa de estar en Patmos, en la cárcel, en Patmos, ¿no? Pero de repente oye la voz: sube acá. Y al instante se ve en el Espíritu. Y ya no estaba en Mariona, digo, en Patmos. Sino que dice: había un trono establecido en el cielo y en el trono uno sentado. Así será. Por eso es que en 1 Corintios capítulo 15, Pablo dice que esta transformación de lo corruptible en incorruptible será en un abrir y cerrar de ojos. Lo que nosotros llamamos el parpadeo. Usted sabe que a cada momento estamos parpadeando, pero no nos damos cuenta. Uno siente que todo el tiempo está viendo, porque el parpadeo es tan rápido que no nos obstruye la visión. Entonces dice Pablo: así será la transformación. Es decir, que nuestra transformación en gloria será instantánea, y será como ahí, que en este momento estamos aquí hablando, y el siguiente instante estaremos ya glorificados en el Espíritu y estaremos en el cielo mismo, en la presencia de Dios. Y como creemos que el Señor pronto viene, no sabemos si la siguiente frase se la voy a terminar de decir ahí arriba, porque nos vamos, ¿verdad, hermano? Nos vamos. Todos nos vamos. Quiera Dios que sí. Amén. No vaya a ser que cuando lleguemos allá los 5,742 se conviertan en 42. Y lo peor, que entre los 42 ni un diácono. No estoy bromeando, pero es verdad. O a lo mejor solo diácono, ¿verdad? Por eso Pablo dice: cada uno examínese si está en la fe. Pero será así, en un instante, que como que le cambien el panorama.
1: como que hoy estamos aquí y como que sacan el mantel de debajo de la mesa, ¡flau!, de una vez. Y entonces de repente nos cambian todo. Y en lugar de estar en Soyapango, en el reino de los cielos. En lugar de la luz de candelas, la gloria de Cristo iluminándonos. En lugar de esta ropita que nos queda apretada, vestiduras blancas, como dice ahí, que tendremos. ¡Amén, hermano! Y las hermanas, en lugar de verlo, la corona de oro que el Señor ha preparado. Y para los que aman su venida también. Será un momento de gloria. Hay gente que dice, bueno, ¿y cómo es posible que tanta gente adulta se crea cuentos para niños? Pero eso no es cuento para niños, porque aquí, en este libro, por lo menos el que tengo yo, no dice que sea historias para niños o historias encantadas. Aquí dice que son los libros del Antiguo y del Nuevo Testamento. La palabra de Dios. Esto se va a acabar en un momento en que usted menos se lo imagina, hermano. Como dijo el Señor, cuando digan paz y seguridad, entonces vendrá destrucción repentina sobre ellos. Pero eso es para el mundo. Para nosotros es lo contrario. Cuando nosotros digamos, hoy sí se pone difícil, hoy sí ya viene el reventón, hoy sí que a saber cómo vamos a salir, en ese momento será cuando el Señor dirá, paz, se acabó. Para ustedes no más tribulación, no más llanto, no más dolor, no más muerte, no más enfermedad, no más sufrimiento. ¡Se acabó! Y Señor, ya no vamos a hacer ayunos, ya no. Ya el esposo está de regreso. Ya no habrán vigilias. No, ya no. Ya no habrá más predicación. No, el tiempo es terminado. Mientras estamos aquí, trabajemos, trabajemos, trabajemos, trabajemos, trabajemos, sembremos la semilla del Evangelio. Porque en la hora que no pensamos, el que ha de venir vendrá. Y lo que hemos de hacer, hagámoslo pronto, con todo amor y con todo el corazón. Así que el próximo sábado, si llegamos, y si usted es líder, ve esa enseñanza como que si fuera la última de su vida, porque no sabe si habrá otra. Solo el Señor sabe cuándo es su venida. Nosotros tenemos que estar preparados siempre. Así seremos trasladados. Ahora dice, siempre el versículo 2, cuando he llevado al cielo, dice, he aquí un trono establecido en el cielo, y en el trono uno sentado. Lo primero que notó Juan al entrar al cielo, eso es lo que vamos a ver nosotros. Vio un trono. Y usted sabe que los tronos son para que se sienten los reyes, los que gobiernan. Y este trono no estaba vacío. Había allí, dice, uno sentado, no dos, ni tres, ni cuatro, ni cinco, ni diez. Uno que gobierna. Versículo 3. Y el aspecto del que estaba sentado era semejante a piedra de jaspe y de cornalina. Es decir, que Juan no describe, porque el que está sentado en el trono es Dios el Padre. Entonces él no lo describe. Porque Dios es tan glorioso que es indescriptible. Pero dice, era semejante a piedra de cornalina, de jaspe. Es decir, lo que él veía era que tenía resplandor. Usted sabe que estas piedras les llaman piedras preciosas. Porque por su color, a veces por su transparencia, porque son raras de encontrar, no se ven comúnmente. La gente le llama piedras preciosas. Es como la manera de Juan de decir, no les puedo decir, hermanos, cómo era.

el apóstol, se había preguntado, bueno, ¿cuál será el propósito de Dios al tenerme aquí en la cárcel? Y quizás el diablo había llegado a susurrarle, si es que ya te olvidó. Como tal vez le sucede a usted cuando tiene problemas, aflicciones, quizás no un Patmos literal, pero sí hay ciertos problemas, ansiedades, que lo tienen como en una prisión de aflicción, de dolor. Pero en medio de ello, Juan es llevado al cielo, y cuando llega al cielo ve que había un trono, y en el trono uno sentado. Claro que eso Juan no lo podía ver en Patmos, porque eso era en el cielo y él estaba en Patmos. Pero cuando mete la cabeza al cielo ve que sí había alguien en control de todas las cosas. Eso tiene que ser para nosotros, hermano, motivo de consuelo. Como pelotitas tirados en un mundo que rueda de acuerdo al ir y de venir de la suerte, y que a veces la fortuna nos lleva por caminos de bien, a veces por caminos de mal. No, aquí no hay ni buena ni mala suerte. Solamente hay un Dios que tiene control de todo, que ni un pajarillo cae a tierra sin que sea su voluntad, y que dice, hasta los cabellos de vuestra cabeza están contados. Dios tiene a todo el mundo en sus manos. Él tiene el gobierno de todo. Cuando usted se sienta, hermanos, en aflicción, cuando a su corazón surjan preguntas como, por ejemplo, ¿por qué Dios lo ha permitido? ¿Por qué Dios me trata de esta manera? ¿Por qué Dios no me responde? ¿Por qué será que yo estoy en medio de esta situación? ¿Por qué será que el malo prospera? Y yo que quiero servir a Dios, no veo las mías. Solamente recuérdese que arriba en el cielo hay un trono establecido y uno sentado que sabe hacia dónde está dirigiendo el curso de nuestras historias. Y él se rige por una norma, y esa norma es: aquellos que a Dios aman, todas las cosas les ayudan a bien. Amén, hermano. Dios no dice que nosotros comprenderemos todo, pero lo que sí dice es que todo nos ayudará a bien. Entonces, si no lo comprendemos, como también dice Jeremías en su libro de Lamentaciones, que calle el hombre y espere en silencio la salvación de Jehová. Él sigue estando en control. Él tiene gobierno, hermano, desde lo más grande hasta lo más pequeño. Si Él lleva contados hasta los cabellos de su cabeza, y Él sabe cuántos se le cayeron cuando se peinó y por la mañana. Usted no lo sabe, fíjese. Y Él lo sabe. Entonces, podemos estar confiados que nada ocurre si no es la voluntad del Todopoderoso. Amén. Dice la parte final del versículo 3. Y había alrededor del trono un arco iris semejante en aspecto a la esmeralda. Ese arco iris, lo que está anunciando ahí es la fidelidad de Dios. Porque cuando finalizó el diluvio, se recuerda que apareció el arco iris en el cielo. Y entonces Dios le dijo a Noé que ese arco sería como un recordatorio de la promesa que Dios dio, que nunca más habría otro diluvio de aguas sobre este planeta. Así que nosotros no tenemos que tener temor de un nuevo diluvio, porque el Señor dijo, y lo dijo hace ya como 6,000 años, no habrá otro diluvio, y no lo ha habido ni lo habrá. Y le dijo a Noé, y esta señal yo te doy, que yo cumpliré esta promesa, mi arco he puesto en las nubes. Entonces el arco iris es un símbolo de la fidelidad de Dios a sus promesas. Y por eso es que alrededor del trono

0: cambio, un arco iris que establece la fidelidad de Dios a sus promesas. Promesas como: el que en mí creyere será salvo. Promesas como: yo soy la puerta, el que por mí entrare será salvo. Promesas como: yo soy la luz del mundo, el que me siga no andará en tinieblas, sino que tendrá la luz de la vida. Promesas como: por sus llagas fuimos curados. Todas las promesas de Dios están ahí. Su fidelidad a esas promesas. Ahí está el arco diciendo: Dios es fiel. Dios es fiel. Dios es fiel. Fiel. Fiel. Fiel. Fiel. Fiel. Y Pablo dice: aunque nosotros fuésemos infieles, Él sigue siendo fiel. Fiel. Fiel. Por eso es, ya lo estudiamos ahí en Apocalipsis, que dice que su nombre es fiel y verdadero. Porque cuando Él dice lo hago, lo hace. Cuando Él dice sí, es sí. Cuando Él dice amén, es amén. Qué bueno tener un Dios que nunca nos fallará. Versículo 4. Y alrededor del trono había 24 tronos. Y vi sentados en los tronos a 24 ancianos vestidos de ropas blancas con coronas de oro en sus cabezas. Los 24 ancianos que están sentados sobre los 24 tronos es o representa la iglesia glorificada del Señor, porque usted la puede ver que ahí está ya en la presencia de Dios alrededor del trono del que era, del que es y del que ha de venir. Sucedió que en el Antiguo Testamento, usted se recuerda que los que servían en el templo, en el tabernáculo primero y después en el templo, eran los sacerdotes. Pero los sacerdotes no era una cuestión de llamamiento de Dios, sino que era cuestión de herencia de los levitas y especialmente de la familia de Aarón. Pero sucedió que con el tiempo fueron habiendo tantos y tantos, o sea, esas familias fueron creciendo, que habían muchos sacerdotes. Y eran ya tantos que no podían servir todos al mismo tiempo en el templo. Entonces, durante el reinado de David, él organizó que, puesto que eran demasiados sacerdotes ya y no podían servir todos al mismo tiempo, los dividió en 24 grupos de sacerdotes por familias. Habían 24 grupos y estos grupos se iban rotando uno tras otro. Es decir, estaba un grupo sirviendo en el templo. Cuando este grupo salía, entraba el número 2. Cuando salía el 2, entraba el grupo número 3. Y así eran 24 grupos de sacerdotes que ministraban en el templo. Y eso quedó establecido ya desde la época de David. Pero luego, cuando llegamos al Nuevo Testamento, donde ya no hay sacerdocio según el orden de Aarón, y puesto que tenemos libre entrada al Padre, según dice Hebreos capítulo 4, viene Pedro y en su carta dice que los creyentes, los cristianos, usted y yo, dice, somos real sacerdocio. Entonces, todos los que estamos acá, que hemos creído en Cristo y le hemos recibido como Salvador, somos sacerdotes del Dios viviente. Entonces, la iglesia es la plenitud del sacerdocio de Dios. Y cuando ve los 24 ancianos, esos 24 ancianos están representando la totalidad de los 24 grupos sacerdotales que hubo en el Antiguo Testamento. En otras palabras, esos ancianos son la totalidad o la plenitud de los sacerdotes de Cristo, que en este caso es la iglesia. En otras palabras, los 24 ancianos representan la totalidad de la iglesia. Entonces, después del rapto, y al ser recibidos en el cielo, en el espíritu, en un instante, veremos tronos alrededor del Todopoderoso, del que es, del que era y del que ha de venir. Y ahí estarán los ángeles de protocolo, que nos dirán: bienvenido, redimido por la sangre del Cordero, pasa por acá. ¿Cuál es tu nombre? Juan Pérez. Muy bien. Irán al libro de la vida. Juan Pérez. Ah, cómo no. Trono número 242.322. Pasa por acá. Aquí está. Siéntate. ¡Amén! ¿Cuántos tienen su trono preparado ahí arriba? Eso es lo que el Hijo de Dios fue a preparar. Y fíjese, a todos nos han dado un asiento donde podremos ver cara a cara la majestad del Todopoderoso. Ahí se cumplirá lo que Jesús dijo en el Sermón del Monte, Mateo capítulo 5. Bienaventurados los de limpio corazón, porque ellos verán a Dios. Así que esa es la iglesia. Ahora, ¿por qué la ve en forma de ancianos? ¿Por qué no la ve en forma de muchachones, sino que de ancianos? Porque está hablando de la iglesia que ha alcanzado su madurez espiritual. Usted sabe que aquí todos estamos disparejos. Hay unos que tienen 20 años de ser creyentes, pero espiritualmente todavía andan con diapers. Y hay otros que tienen 2 años de convertido y son ya ancianos, maduros en la fe, bien centrados, bien ubicados. Aquí habemos de todo, bebés. Otros tienen su pacha por ahí, su biberón. Otros andan gateando. Otros pues son ya niños que caminan. Otros adolescentes, otros jóvenes, otros maduros, otros ancianos. Pero ancianos habla ya de una madurez total. Pero cuando Cristo venga, nos emparejará a todos. Y al que le faltaba madurez en esta transformación instantánea, seremos, como dice la Escritura, hechos a imagen del Hijo de Dios. Alcanzaremos la estatura del varón perfecto. Ahí sí, madurez total. Por una operación milagrosa del Señor. Por eso los vi en forma de ancianos. Las vestiduras blancas, usted ya sabe, porque fuimos lavados en la sangre del Cordero. Coronas de oro en sus cabezas son los galardones que el Señor ha preparado para los que le sirven. Recompensas para aquellos que con amor se dedicaron a servir al Señor. Ahora dice, versículo 5, y del trono salían relámpagos y truenos y voces. O sea que era majestad terrible del trono. Y delante del trono ardían 7 lámparas de fuego, las cuales son los 7 espíritus de Dios. No hay que confundir estas 7 lámparas de fuego con los 7 candelabros del capítulo 1. Porque los candelabros del capítulo 1 son las iglesias. Pero estas 7 lámparas de fuego dice aquí claramente que es el Espíritu de Dios. ¿Por qué 7? Porque según la profecía de Isaías, son 7 las funciones que el Espíritu Santo realiza. Dice que es espíritu de sabiduría, espíritu de consejo, espíritu de conocimiento, espíritu de temor de Dios, y detalla los 7 diferentes ministerios que el Espíritu Santo realiza en nosotros. No es que haya 7 espíritus, el Espíritu Santo solo hay uno. Porque solo hay un Dios único y verdadero. Pero como sus ministerios son diversos, se presenta como que si fueran 7 lámparas de fuego. Entonces fíjese, no solo estaremos frente al Dios Todopoderoso, sino que el Espíritu de Dios rodeará e iluminará toda la escena. ¡Amén! Versículo 6. Y delante del trono había como un mar de vidrio, semejante al cristal. Cuando ahí habla de mar, no se está refiriendo a un océano, sino que el mar era el nombre que en el templo que construyó Salomón, pero que diseñó David, había un enorme depósito de agua, como una gran pila, pero realmente tenía como forma de, que le digo, como de huacal, no, pero gigante, donde había mucha agua, porque la ley decía que cuando el sacerdote iba a entrar al templo para ministrar, tenía que bañarse. En ese gran depósito, ese tanque de agua, le llamaban el mar. Entonces de ahí el sacerdote agarraba agua, se bañaba, o sea, se quitaba la ropa, se bañaba. Y cuando ya se había bañado, se ponía las vestiduras de lino. Eso hablaba de una purificación simbólica para poder entrar a servir al Señor. Entonces, ahora el mar de vidrio está frente al trono de Dios. Eso quiere decir que para llegar a Él, tenemos que limpiarnos. Como más adelante estudiaremos en este mismo libro de Apocalipsis, dice que ahí no entrará nada inmundo. Nadie que habla mentira. No entrará el hechicero, el fornicario, el ladrón. Todos esos perros, dice, estarán fuera. Entrarán solamente los que se hayan lavado en la sangre del Hijo de Dios. Porque el camino que lleva al trono de Dios, que lleva a Dios, tiene que pasar por el mar. Ahora, el que no quiera pasar por ahí, aténgase. Porque dice la segunda parte del versículo 6, que junto al trono y alrededor del trono, como una guardia, había cuatro seres vivientes, llenos de ojos delante y detrás. Estos son querubines. Lo que aquí Apocalipsis llama seres vivientes es lo que en otras partes de la Biblia se llama querubines, son lo mismo. Y los querubines son los seres angelicales dedicados, oiga, a la defensa de la santidad divina. Ellos son los que están defendiendo la santidad divina. Y por eso es que están proclamando día y noche: santo, santo, santo. Entonces, ahí no hay quien se salte a la baranda, hermano. No hay quien diga: ah, no, si es que yo no me quiero bañar, yo no quiero ser purificado, me voy a ir por otro lado. Y se va por allá, cuando no me vean voy a entrar, dice. Pero ¿cómo no lo van a ver? Si ahí dice que estaban llenos de ojos delante y detrás. El versículo 7 los describe. Es la misma descripción que aparece en el profeta Ezequiel de los querubines. El primer ser viviente como un león, el segundo como un becerro, el tercero como hombre, el cuarto como un águila volando. Es una descripción de los querubines. Y dice, para que quede claro, en el versículo 8, y los cuatro seres vivientes tenían cada uno seis alas, y oiga, alrededor y por dentro estaban llenos de ojos. ¿Quién se les pasa? Y no cesaban día y noche de decir: santo, santo, santo. Es la función de ellos defender la santidad divina. Es el Señor Dios Todopoderoso, el que era, el que es y el que ha de venir, nuestro Salvador. Amén. Así que ahí estaban defendiendo la santidad divina. Por eso bien dice la Biblia: nada inmundo entrará. Pero los que llevemos la señal de la sangre del Cordero, los querubines se apartarán y dirán: a un lado, que ahí va un redimido del Cordero. Pasa adelante al gozo de tu Señor. Pero al entrar a la guardia se vuelve a cuadrar. Y ahí no entra ningún diablo, ningún hipócrita,
1: Ningún evangélico mentiroso.
0: Nadie que llegue diciendo, ay no, si yo profetizaba. Pues a profetizar el anticristo, porque los que eran redimidos ya entraron. Igual que las vírgenes insensatas, que tenían lámpara pero no aceite. Y fueron a llamar a la puerta. ¡Ábrenos! ¿Y ustedes quiénes son? Las otras, ¿cuáles otras? Las que esperábamos al rey. Pero sí, las que iban a entrar ya entraron. La puerta se ha cerrado y como ya estudiamos ahí en el capítulo 3, cuando el Señor cierra, nadie abre. No nos conformemos con tener solo la lámpara, es decir, la apariencia externa del cristianismo. Preocupémonos por tener aceite, la morada del Espíritu de Dios en nuestra vida. Versículo 9. Siempre que aquellos seres vivientes dan gloria y honra y acción de gracias al que está sentado en el trono, al que vive por los siglos de los siglos, los 24 ancianos, ahí estamos nosotros, miren. ¿Qué vamos a hacer cuando estemos allá? Pues aquí dice, los 24 ancianos se postran delante del que está sentado en el trono y adoran al que vive por los siglos de los siglos y echan sus coronas delante del trono. ¿Entiende? Cuando lleguemos al cielo y después del tribunal de Cristo, Dios dará galardones, dará coronas como recompensa por su esfuerzo como líder, como diácono, como supervisor, como pastor, como predicador de la palabra, como una hermana de sala cuna, de protocolo, comité de apoyo y todos los sabidos por haber. O si no tiene ningún cargo, no se preocupe, es hijo de Dios y no se necesita tener un nombramiento para servir y amar al Señor. Entonces nos pondrán coronas de oro. Claro que en eso habrán sorpresas, ¿no? Porque hay gente que dice, ay, ese evangelista tremendo no le va a alcanzar la cabeza para tanta corona. Y usted no sabe si van a terminar dándole un anillito. Y tal vez el abuelito aquel que apenas llegaba al culto, el Señor lo va a coronar con muchas coronas. Y dirá, bueno, Señor, ¿y este? Pero si ni supimos ni cómo se llamaba. Perdón, hermano, ¿cómo es que se llamaba usted? ¿Cómo dijo? ¿Pero por qué tanto, Señor? Ah, porque este era el que oraba. Y este era el que mantenía encendida la llama. Y por él es que yo daba la palabra. No era porque el predicador fuera un tremendo predicador. Es porque había un corazón fiel que sabía doblar en secreto la rodilla delante de Dios para interceder y que la palabra fluyera. Amén, hermano. Por eso le digo, habrán sorpresas. Porque cuando uno diga, ahí viene el fulano, el internacionalísimo, saber qué corona el Señor le va a dar. Y quizás, como le digo, nada. Pero otros, que parecían insignificantes, tendrán corona. Pero bien, los que tengan la corona, en el momento de adorar a Dios, dice que se las quitan de sus cabezas y las arrojan a los pies del Señor. No en un gesto de desprecio, no, sino que en un gesto de decirle, Señor, no la merezco yo, eres tú el único digno. Porque en el cielo la gloria es para Él, para Él y solo para Él. Y los 24 ancianos se postran, es decir, se tiran en el piso, acostados en el suelo, y le tiran la corona al Rey. Hermano, le dan ganas a uno de tirarse a los pies del Señor ya, ¿verdad? Y dice el versículo 11 que le decían, Señor, digno eres
2: de recibir la gloria y la honra y el poder, porque tú creaste todas las cosas y por tu voluntad existen y fueron creadas.
0: Fíjese, ahí es la iglesia glorificando al Señor por sus obras de creación. ¿Qué no va a ser cuando le glorifiquen por la salvación? Que eso es en el siguiente capítulo, en el 5. Pero si ahorita está tremenda la cosa, ¿cómo va a estar después?
2: Pero como le digo ahí, la gloria es para Él, para Él, para Él, para Él. Ahí ya no habrán nombres, no habrán títulos. Ya no habrán, hermano,
0: cosas que aquí hay en la tierra. Que don fulano, que el diácono no sé qué, que el bachiller no sé qué, que el licenciado no sé qué, que el ingeniero no sé qué, que el doctor no sé cuánto. Sino que allá la gloria será para Él. Para Él y para Él. Y desde ya deberíamos comenzar a acostumbrarnos aquí en la tierra. Ya que pasaremos allá la eternidad, desde acá deberíamos acostumbrarnos a darle la gloria solamente a Él. A Él, a Él, que la merece, no al hombre, porque el hombre es bueno para nada. El hombre solo sirve para echar a perder las cosas de Dios.
2: Pero es a Él a quien debemos dar la gloria, nuestro respeto, nuestro amor, nuestro servicio, porque Él es el digno de toda alabanza. Amén, hermanos. Porque Él ha creado todas las cosas
0: y por su voluntad existen y fueron creadas. Así que eso es lo que nos espera pronto a los hijos de Dios. Ya el tiempo se acerca, quedan pocos minutos. Prepárese para el viaje. Estamos listos. Es un viaje que durará 7 años. Luego regresaremos a esta tierra para ponerla en orden. Pero antes nos vamos para que el Señor ajuste cuentas con este mundo perverso, especialmente con el Israel incrédulo. Pero mientras tanto, nosotros estaremos arriba en la boda del Cordero, rindiendo nuestras coronas a los pies de aquel único digno de recibir alabanza. Amén.
3: Gracias, Señor. Quiere decirle gracias porque para siempre es tu misericordia. Agradecele al Señor ahí donde estás, hermano. Gracias porque su misericordia te alcanzó a ti y me alcanzó a mí. Y ahora somos un pueblo, hermano, con Dios, con esperanza. Antes no éramos ni pueblo, pero ahora somos real sacerdocio. Todo el que es real sacerdocio, levante su mano. Levanta al Señor un cántico de gratitud. Puedes cerrar tus ojos delante de tu Dios y meditar en la grandeza. Dile, Señor, te doy gracias en esta hora. Gracias porque has puesto en mí un cántico nuevo, Señor. Alza tu corazón y dile, Señor, gracias. Gracias por todo lo bueno que tú eres. Con un cántico de gratitud, acércate a Él.

hay gratitud en nuestro corazón. Señor, tú eres bendito para siempre. Bendito y alabado sea tu nombre para siempre.

que las aguas de tus ríos vivifícanos, Señor, con tu poder. Restaura nuestra alma.

día queremos dedicarlo a ti, Señor, como todos los demás. Y tú nos enseñas, Señor, desde el comienzo de tus mandamientos, adorarte a ti por sobre todas las cosas. Adorarás al Señor tu Dios con todo tu corazón, con toda tu mente, con todas tus fuerzas. Y tú nos enseñas, Señor, a que este sea un estatuto, un mandamiento, un precepto establecido, Señor, en nuestros corazones, como algo perpetuo, Señor. Adorarte a ti con todo nuestro ser, nuestra mente, nuestra alma y nuestro corazón. Estatuto perpetuo, dice tu palabra, Señor, que será este para tu pueblo y que lo llevará, Señor, en su corazón todos los días de su vida y por la eternidad, Señor, adorarte a ti y darte a ti la gloria por siempre, Señor. Gracias, Señor. ¿Por qué no cierras tus ojos, hermano, y le damos gracias a Dios de la manera más sencilla, más sencilla delante de Dios, por un nuevo día y la oportunidad que Él nos da de estar en su presencia, ¿eh? Señor, detrás de tanto estrés, detrás de tanto afán, tenemos un refugio a donde ir, tenemos una torre fuerte, tenemos un escondite, Señor, que eres tú, y venimos ante ti, Señor, a refugiarnos, a fortalecernos, a recibir de ti, Señor, no cosas materiales. Queremos recibir de ti, Señor, lo que nadie nos puede dar, lo que no podemos conseguir en ninguna parte. Gracias, Señor, por tu Espíritu Santo. ¿Por qué no damos gracias por su Espíritu Santo? Gracias, Señor, por tu fuerza, por tu poder. Tú nos has levantado, nos has sostenido, Señor. Nos has sostenido con tu diestra de poder. Gracias por tu fidelidad, Señor. No a nosotros, oh Señor, sino a tu nombre, por tu misericordia. Toda la gloria. Toda la gloria es para ti, Señor. Toda la gloria es para ti, Señor.

eres el amado de nuestro corazón, Señor Jesús. Tú eres el deseado de nuestro corazón, Señor. Señor, una vez más te suplicamos que si hemos puesto otras cosas antes que a ti, Señor, nos perdones primeramente y nos ayudes a entender, Señor, que cuando tú estás en el trono de nuestro corazón y en el primer lugar de nuestras prioridades, de nuestra vida, de nuestros intereses personales, las cosas realmente funcionan, Señor. Realmente salen como tú quieres que salgan. ¿Somos fanáticos de ti, Señor? Sí, sí lo somos. Sí lo somos, Señor. Y te hemos puesto en primer lugar por sobre todas las cosas. Todo aquel que no entienda, Señor, lo que realmente sucede y pasaría cuando tú tienes el primer lugar, que en este día, Señor, podamos entenderlo, podamos captar, Señor, que cuando tú estás levantado, como dice tu palabra, a todos atraerás hacia ti mismo, Señor, no hacia un ministerio, no hacia una iglesia, los atraerás hacia ti, Señor. Levanta a Cristo, dice tu palabra, para que todo el mundo lo vea. Y cuando tú fueres levantado, Señor, a todos atraerás hacia ti. A ti te exaltamos, Jesús. Tú eres el amado de nuestro corazón, Señor. ¿Por qué no se lo decimos a Él?

Levanta tu voz con un cántico nuevo. Yo creo que más que una adoración que todos conocemos, el Señor está esperando esa adoración que está en tu corazón.

sed nuestro culto racional para ti, Señor. Gracias, Señor. Dice la palabra de Dios que los afligidos y menesterosos buscan las aguas y no las hallan. Y seca está de sed su lengua. Dice la Biblia: yo Jehová los oiré, yo el Dios de Israel no los desampararé. Los afligidos y menesterosos, los que están llenos de afanes, de cosas terrenales, naturales, de cosas que no llenan ni satisfacen. Señor, nosotros queremos entender, cada día que pasa, que menesterosos y afanados, Señor, no encontramos nada. Buscamos las aguas, como dice tu palabra, Señor, y no las encontramos. Y nuestra lengua sigue seca de sed. Y sediento está nuestro corazón, Señor. La gran ventaja, Señor, para nuestro consuelo y nuestra fortaleza es que tú no nos desamparas. Esa es tu palabra, Señor. Tú, Jehová, no nos desampararás. Oirás. Y en las alturas dice tu palabra también, Señor, que abrirás ríos y fuentes en medio de los valles. Abrirás en el desierto, Señor, estanques de aguas y manantiales de aguas en donde hay tierra seca, Señor. Puedes abrir tu boca y recibir como el Señor derrama sobre tu lengua agua viva que sacia tu sed. Que no estemos menesterosos y afligidos, afanados, turbados, buscando aguas porque no las vamos a encontrar. El Señor es el que nos va a dar agua viva. El Señor abrirá estanques en el desierto y Él hará cosa nueva, dice su palabra, cosa nueva. Porque aquí que yo hago cosa nueva, pronto saldrá la luz y no la conoceréis. Otra vez abriré camino en el desierto y ríos en la soledad. Gracias, Jesucristo. Gracias, Señor. Gracias, Señor. Tú abres caminos en el desierto, ríos en la soledad, Señor. Ríos en la soledad.

En la sencillez de tu corazón es donde el Señor se agrada. En la sencillez, en la facilidad con que tú le puedes cantar una canción al Señor. En la facilidad con que tú estás ahí de pie, sencillo, tranquilo, entregándole todo a Él. Rendido. ¿Cómo está una persona rendida ante Dios? Ante una circunstancia difícil, cuando dices ya no puedo. ¿Cómo está una persona rendida? Fácil, es una persona fácil, sencilla, sin presiones, sin dificultades. Tú puedes decir, Julio, es que tú no sabes lo que me está pasando. Bueno, no lo sé, pero el Señor sí lo sabe. Y Él tiene el control de todas las cosas. Y los menesterosos y afanados no encuentran el agua para beber. Pero los que esperan en el Señor tendrán nuevas fuerzas. Y una persona que espera es una persona tranquila, paciente. Y pacientemente esperamos en Él. Y Él nos oye. Y nos saca del pozo de la desesperación, del lodo cenagoso. Pone nuestros pies sobre la roca. Pone en nuestra boca un cántico nuevo. Para que todos lo vean y confíen en el Señor, dice su palabra.

Señor, tú eres toda nuestra pasión. En ti se encierra, Señor, todo cuanto hacemos, pensamos y deseamos. En ti se encierra todo nuestro ser, Señor. En tu palabra, en tus mandamientos, en tu santa voluntad, Señor. Ahí se encierra todo lo que somos, todo lo que queremos, todo cuanto anhelamos, Señor. Ahí está nuestro ministerio, nuestro pastorado, Señor, nuestra familia. Todo está dentro de ti, Señor. Todo está en el hueco de tu mano. Nada se escapa, Señor, de tu voluntad. Nada está fuera de tu control, Señor. Por eso confiamos en ti.

Vamos a decirle una última vez al Señor. Dile: Señor, mi alma tiene sed de ti. Paciente en ti, Señor, esperando en ti. Veré cómo en el desierto comienzas a abrir caminos y estanques de aguas.

Amén, Señor. Mi boca está sedienta, Señor. Mi alma tiene sed de ti. Sáciame, Señor, en las fuentes de tu agua de vida, Señor. Sácianos, Señor. Sácianos, Señor. Porque tú haces cosas nuevas. Tú haces cosas nuevas, Señor, que no conocemos. Y también queremos que nos renueves, Padre, en nuestro entendimiento, como dice tu palabra. Que nos transformemos por medio de la renovación de nuestro entendimiento, Señor. Queremos renovarnos en tus fuentes. Que tú nos purifiques, Señor, en tus fuentes de agua de vida. Purifícanos, Señor. Purifícanos, Señor. Purifícanos. Vamos a pedir una cosa todos juntos en este tiempo de adoración. ¿Por qué no le pides al Señor conmigo que nos renueve, que te renueve a ti? Que si hay algo aún en el ministerio que quiere sobresalir, que es parte del hombre viejo, que seamos renovados, amén. Que de este día en adelante el Señor ponga sus planes nuevos, sus métodos nuevos, que el mover de su Espíritu Santo, que es diferente al nuestro, se establezca en nuestros ministerios, amén. Que nos transformemos por medio de la renovación de nuestro entendimiento, que en nuestra mente y en nuestra forma de pensar, en nuestra forma de ser, seamos transformados y renovados para pensar como Él piensa, para pensar de maneras nuevas, de maneras frescas. Amén. Vamos a clamar esto al Señor. Señor, renuévanos en nuestro entendimiento, renuévanos en el ministerio, renuévanos, Señor, en tus fuentes. Refréscanos, Padre, que podamos tomar cada día el refrigerio que tú tienes para nosotros, lo fresco, lo nuevo, lo que tú tienes realmente, Señor. No lo que está estancado, no lo que está ahí, Señor, rezagado. No, Señor, lo que tú tienes nuevo para nosotros.

Cierra tus ojos, pastor. Hay una cosa práctica en la que el Señor quiere mantener fresca tu unción. Y es cuando el Señor quiere que tú prediques su palabra. Sabes que muchas veces nos apoyamos en predicaciones que el Señor no quiere que sea el tiempo de compartir, que fueron para un tiempo pasado.

Cuando tú entras en la presencia de Dios para saber lo que Dios quiere ministrarle a su pueblo, el Señor te da una palabra fresca que tú comienzas a escudriñar, a estudiar, a desarrollar, y entonces el Señor le habla a su pueblo con palabra nueva y fresca. No con el sermón del domingo pasado, Señor quiere renovarnos cada día en lo que cantamos, en lo que hablamos, en lo que predicamos. Yo siento que el Señor puede ministrar a más de uno de los que estamos aquí con respecto a estar pendientes de las cosas nuevas de Dios. Ese momento en el que tú abres la Biblia y el Señor te da una palabra realmente nueva y fresca para su pueblo, y que es la palabra que la iglesia necesita. Tú puedas venir a la presencia de Dios cada día y decirle: Señor, ¿qué es lo que tú quieres decirle a tu pueblo hoy? ¿Qué es lo que yo quieres que yo predique, Señor? Vamos a pedirle por esto. Dile: Señor, yo quiero ser una antena de tu palabra, un receptor de tu palabra, un receptor de tu mensaje, Señor. Que cada día, Señor, yo pueda estar sensible a la voz de tu Espíritu Santo para recibir la palabra, Señor, que tú quieres darle a tu pueblo.

¿Sabes que el Señor te pastorea a ti en pastos verdes? Pastos que son regados cada día con la lluvia del Señor. Pastos frescos, pastos nuevos. ¿Qué le estamos dando a la iglesia? ¿Pastos verdes? ¿Pastos nuevos? ¿Frescos? ¿Regados con el rocío de cada día? El Señor dice que como Él te pastorea a ti, Él quiere que tú pastorees sus ovejas. Así como Él le decía a Pedro: apacienta mis corderos, apacienta mis ovejas. ¿Cómo? Como yo te apaciento a ti. En pastos verdes, junto a aguas de reposo, con una vara que infunde aliento y disciplina. De esa forma te he pastoreado yo, dice el Señor, en todos estos años, en pastos verdes, aguas de reposo, sendas de justicia. He puesto mesa delante de ti, aún en presencia de tus angustiadores. He ungido tu cabeza con aceite, he hecho que tu copa esté rebosando, he hecho que el bien y la misericordia te sigan todos los días de tu vida. Y que en mi casa, dice el Señor, tú mores por largos días. Así quiero que tú pastores a mi iglesia, dice el Señor. Así quiero que tú pastores a mis ovejas, como yo te he pastoreado a ti. Cuando tú cantes: Jehová es mi pastor y nada me faltará, que la iglesia pueda cantar lo mismo. Cuando tú le das palabra, cuando tú le das ministración, cuando tú les das agua de las fuentes,

qué me llevas por sendas de justicia, Señor? ¿Por qué he sido bueno? ¿Por qué he sido fiel, Señor? ¿Por todo mi trabajo que he hecho para ti? No, Señor, tú me llevas por todos esos lugares por amor de tu nombre. Por amor de tu nombre, Señor. Haz una última oración conmigo en este tiempo, mi hermano pastor. Dile, Señor, yo quiero pastorear a tu pueblo como tú me pastoreas a mí. Díselo en voz alta. Señor, enséñame a pastorear a tu pueblo como tú me pastoreas a mí. Que aunque tu pueblo ande en valle de sombra y de muerte, Señor, yo pueda enseñarle lo que tú me enseñas a mí. Que tú estarás conmigo, Señor, y que en esos momentos difíciles tu vara y tu callado a mí me han infundido aliento, Señor, y me has llevado, Señor, por sendas de justicia, por amor de tu nombre, que has ungido mi cabeza con aceite fresco y que has hecho que mi copa rebose, Señor, y que el bien y tu misericordia, Señor, me seguirán todos los días de mi vida, y que en tu casa yo moraré por largos días, Señor.

Permítanme decirles algo más, mis hermanos pastores, por último. Permítanme decirles algo más. La palabra pastor en la Biblia tiene principalmente dos significados. De hecho, en las Biblias en inglés hay dos palabras para descifrar lo que es un pastor. Y cuando la Biblia menciona a pastores, los menciona en primera instancia como aquellos que predican en la iglesia, y como uno de los cinco ministerios que menciona Pablo, que es pastor, como encargados, como responsables de una congregación, de una grey. Y es bueno tomar esa mentalidad de pastorado como uno de los cinco ministerios, uno de los cinco dones que el Señor te ha dado a ti. Eres pastor, eres encargado, responsable de un grupo. Pero hay algo más que significa la palabra pastor, y que en una traducción original, en el Salmo 23, lo menciona. Y cuando dice el Señor es mi pastor, no solo está diciendo es el responsable de mi vida, no solo está diciendo es el líder de mi iglesia, no solo está diciendo es el que predica los domingos, es el que Dios puso ahí. No solo es eso. Salmo 23 dice: Jehová es mi pastor, y significa el que me cuida, el que da su vida por mí, el que deja las 99 y va por aquella que se perdió, el que pelea con el lobo, con el oso, con el león, si éste quiere llegar a comerse la oveja. Ese es el buen pastor, el que da su vida. No solo el responsable, no solo el encargado de la iglesia, no solo la cabeza del liderazgo, es el que cuida, el que da su vida, el que va por la oveja perdida, el que lucha con el lobo que se quiere comer a la oveja. Ese es el pastor. ¿Cuántos quieren ser pastores a este nivel? ¿Por qué no levantas tu mano derecha y te comprometes con el Señor a ser pastor a este nivel? Al nivel del buen pastor. El buen pastor da su vida por las ovejas. El buen pastor es Jesús. A ese nivel yo quiero ser pastor, Señor. Al nivel que tú pastoreas. Tú no pastoreas, Señor, a mi nivel. Tú pastoreas a un nivel muy alto, Señor. Al nivel de dar tu vida. De dar tu vida, Señor. A ese nivel yo quiero pastorear, Señor.

Gracias, Señor. Ahora solo vamos a adorarle a Él por último. Amén. Te adoramos, Señor. Gracias por hablar a mi corazón, Señor. Gracias por hablar a mi corazón. Gracias porque en tu presencia hay plenitud de gozo, Señor. Delicias a tu diestra.

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0: ¿Qué tal mi amiga? ¿Qué tal mi amigo? Es un gusto estar con usted otra vez y compartir estos minutos de estudio de la Biblia, palabra de Dios. Nos hace mucho bien abrir la Biblia y llevar a nuestro corazón, a nuestra mente, espíritu, llevar el Espíritu de Dios y la voluntad de Dios expresada a través de los pasajes bíblicos que estudiamos. De paso, le recuerdo que junto con la Biblia es bueno tener las notas y bosquejos de cada uno de los estudios bíblicos que proporcionamos en este recorrido por la Biblia. Estas notas y bosquejos están disponibles en forma totalmente gratis. Todo lo que tiene que hacer es escribir solicitando esas notas y bosquejos. Puede hacerlo a la dirección postal que siempre damos al finalizar cada uno de estos estudios bíblicos. Hoy podrá entonces anotar la dirección postal y escribirnos inmediatamente para recibir las notas y bosquejos gratis. Esta persona vive en Argentina y nos dice así en su correo electrónico: hola, equipos de A Través de la Biblia. Los saludo muy cordialmente. Les cuento que me llegó el material, el boletín trimestral, y estoy muy agradecido y me gustaría que lo sigan enviando de la misma manera que enviaron el primero, por correo. Mis datos son Ricardo Pinto, Monseñor Cabrera, Alberdi, Santa Lucía, San Juan, Argentina. Estamos muy contentos por su envío. Todavía no he podido empezar con el estudio, pero se ve muy interesante y completo. Quisiera saber si leyeron mi carta al aire por acá. Yo escucho en Dynamis 94.5. Estoy agradecido al Señor por el envío. Espero su respuesta. Que Dios les bendiga. Tengo aquí un correo electrónico que quiero compartir con ustedes y dice así: queridos amigos, les escribo desde San José, Costa Rica. He tenido la oportunidad de escucharlos aquí por la radioemisora Faro del Caribe en la frecuencia 97.1 FM. Y me permito solicitarles, si es posible, que me envíen las notas y bosquejos de los estudios bíblicos. Les escucho en horas de la noche, pero no puedo profundizar mucho mirando la Biblia, porque mientras los escucho voy conduciendo rumbo a mi casa luego del trabajo. Luego del trabajo, cuando llego entonces a mi casa, puedo repasar las notas y los bosquejos que ustedes gentilmente, entonces les solicito, me envíen. Mi dirección es Área de Gerencia General y da los teléfonos. Esta persona se llama Madrigal Méndez Omar y damos gracias a Dios por poder recibir su correspondencia. Le hemos enviado ya las notas y bosquejos para que pueda enriquecerse más con el estudio de la Biblia, palabra de Dios. Y ahora, antes de darle paso a Samuel Montoya con el estudio bíblico de hoy, ¿qué le parece si nos encomendamos en oración a Dios? Oremos juntos. Dios y Padre nuestro, te damos gracias porque podemos tener la libertad de estudiar tu palabra. Danos también la libertad espiritual para que en nuestra mente, espíritu y corazón podamos entenderla. Señor, ayúdanos a entenderla y a practicarla. Te pedimos por cada uno de nuestros oyentes, donde se encuentren ahora, sea tu bendición sobre cada vida. Te lo pedimos en el nombre de Jesús, nuestro Señor y Salvador. Amén.
1: Continuamos hoy, amigo oyente, nuestro viaje por este libro de Zacarías, y estamos en el capítulo 7. En nuestro programa anterior estábamos tratando con la pregunta que habían hecho aquellos que vinieron de Betel personas que pertenecían a las así llamadas 10 tribus perdidas. Solo que éstas no estaban perdidas, sino que estaban perdidas solamente en el sentido de que no conocían a Dios y se habían apartado de Él. Ellos ayunaban, habían llorado, lamentado y pasado a través de ritos de la religión, pero Dios no había respondido. Y ellos se preguntaban por qué. De modo que vino palabra de Jehová al profeta Zacarías, y él lo presentó de una manera muy clara. Y cuando el corazón está bien, el rito está bien, pero cuando el corazón anda mal, el rito no ayuda para nada. Cuando el corazón está mal, el rito está mal. Y ese era el problema, que sus vidas andaban mal. Y mientras usted, amigo oyente, no arregle su vida, no vale la pena hacerse religioso, porque esto en realidad hace de usted un hipócrita. A esa clase de gente el Señor Jesucristo la llamaba hipócrita. Ahora usted ha notado, suponemos, que el Señor Jesús nunca llamó a un creyente hipócrita. Y en la Biblia usted nunca encuentra a un verdadero creyente que se le llame hipócrita. Son aquellos que pretenden, aquellos que tienen religión, es a ellos a quienes el Señor Jesucristo les dice que han lavado el vaso por fuera, pero que por dentro estaba podrido. Así es que este era el problema que existía con esta gente. Y Dios les señaló los 10 mandamientos. Primero, Él les señaló los mandamientos que se relacionan con el hombre. Cómo estaban comportándose en los negocios, en la vida social, en la vida del hogar. Y cuando Él hizo eso, entonces se mostró lo que ellos eran en realidad. Y era por eso que Dios no había escuchado ni respondido sus oraciones. En nuestro programa anterior estuvimos hablando de que ellos no quisieron escuchar a Dios. El versículo 11 dice, «Antes volvieron la espalda y taparon sus oídos para no oír». Es como cuando un niño no se está comportando bien en la iglesia y uno trata de lograr su atención poniéndole la mano en el hombro, pero él le da la espalda. Pues bien, eso era lo que estaba haciendo esta gente, estos malcriados que vinieron de Betel. En realidad, toda la nación se estaba comportando de esa manera. La razón por la cual ellos fueron a la cautividad no fue porque no tenían luz, sino porque Dios les había tocado en el hombro. Los profetas les habían hablado, pero ellos no quisieron escuchar. Taparon sus oídos y le volvieron la espalda a Dios. Ellos habían quebrantado los mandamientos que tenían que ver con Dios, y por tanto son culpables ante Dios, y el pasar por un rito religioso no les ayuda a ellos para nada. Y ahora, en el versículo 12 de este capítulo 7 de Zacarías, leemos, «Y pusieron su corazón como diamante para no oír la ley ni las palabras que Jehová de los ejércitos enviaba por su espíritu por medio de los profetas primeros». Vino, por tanto, gran enojo de parte de Jehová de los ejércitos. Y la destrucción de Jerusalén por Nabucodonosor y cómo él se llevó a esta gente cautiva a Babilonia fue algo muy triste, fue algo muy trágico, algo terrible. Y ellos eran religiosos, ellos habían cumplido con los ritos, pero sus corazones estaban lejos de Dios. Eran una deshonra para él. Y luego en el versículo 13 leemos, «Y aconteció que así como él clamó y no escucharon, también ellos clamaron y yo no escuché», dice Jehová de los ejércitos. Dios dice que él había clamado a ellos, que en cierto sentido hasta había argumentado con ellos, pero ellos no le habían escuchado. Y entonces tuvieron problemas, y ellos decían que no querían ir a la cautividad, que iban a regresar. Y Dios dijo, «Yo no les escuché». Él no les había escuchado. Y hay muchas oraciones, amigo oyente, hoy, que Dios no escucha. A veces uno ve un programa de televisión muy sentimental, una de esas historias que a veces hacen llorar a las personas, donde una persona maleante, ya sea un hombre o una mujer, que vive una clase de vida perdida, y tiene un niño pequeñito y este niño enferma, y entonces se arrodillan al lado de la cama y le ruegan a Dios que sane a ese niño. Pero, amigo oyente, no creemos que Dios les vaya a escuchar. Hablando francamente, debemos arreglar las cosas primero con Dios y confesar ante Él lo que somos, lo que hemos hecho, antes de poder llegar a Él en oración. Todo esto no es otra cosa, sino sencillamente una suerte religiosa. Eso es todo lo que es. Eso no le lleva a usted a ninguna parte, amigo oyente. y eso es lo que él está aclarando para esta gente. Ahora, en el versículo 14 de este capítulo 7 de Zacarías leemos, «Sino que los esparcí con torbellino por todas las naciones que ellos no conocían, y la tierra fue desolada tras ellos, sin quedar quien fuese ni viniese, pues convirtieron en desierto la tierra deseable». Ahora quisiéramos que usted tome nota de esto, amigo oyente. Dios dice que Él ha convertido en desierto la tierra deseable. Él no solo ha juzgado a la gente, sino que ha juzgado a la tierra. Y hay muchas personas que van a visitar ese lugar hoy y quedan desilusionados por lo que ven, porque han oído hablar de ese lugar como la tierra que fluye leche y miel. Y así fue en el tiempo pasado. Ese fue un lugar muy parecido al Edén hace mucho tiempo. Pero usted va a visitar ese lugar hoy y puede escuchar a mucha gente que trata de engañarse a sí misma diciendo, «¡Ah, qué tierra más hermosa es esta!». Amigo oyente, ese es un lugar que es lleno de rocas y piedras, muy seco, desolado, y si alguien puede encontrar algo hermoso en un viaje de Jerusalén a Jericó hoy y al Mar Muerto, pues nos gustaría que nos lo dijeran. Ese es un lugar desolado, un desierto. Y hay muy pocos lugares hermosos en esa tierra hoy. Pero antes era una tierra deseable, pero ahora es un lugar desierto, desolado. Una de las pruebas de que la profecía hoy no está siendo cumplida en cuanto a ese lugar se refiere, es el hecho de que esa tierra no ha sido restaurada aún. Sí, ya sabemos que ellos han regresado a ese lugar y que han llegado a ser una nación y que han tenido problemas desde el principio. Y hay personas que nos informan que los impuestos en Israel han sido los más altos del mundo. ¿Va usted a llamar a ese lugar la tierra prometida y va a decir que Dios es culpable de eso? No creemos nosotros que Él les haya hecho regresar a ese lugar en el presente. Se dice que un 20% de las personas que están allí hoy quieren irse de ese lugar. ¿Y qué haría eso a esos intérpretes hoy, a esos maestros de la Biblia que se van de un lado para otro tratando de fechar todo con el comienzo de la nación de Israel? Amigo oyente, ese es un lugar desértico, desolado, y llegará a ser una tierra deseable algún día. Y con esto entramos ahora al capítulo 8 de Zacarías. Y en este capítulo encontramos la tercera explicación de parte de Dios para esta gente en cuanto a lo que ellos decían. Bueno, nosotros hemos llevado a cabo el rito y la liturgia, ¿por qué no nos ha bendecido Dios? Y la respuesta es esta, que cuando el corazón anda bien, el rito está bien, y cuando el corazón anda mal, entonces el rito está mal. O sea que el rito no tiene nada que ver con todo esto. Algunos llaman a esto una respuesta positiva. Y amigo oyente, esto es positivamente positivo. El propósito de Dios en cuanto a Israel no es cambiado por ningún rito, ya sea que lo esté haciendo o no lo esté haciendo. Usted no va a cambiar el plan y el propósito de Dios. Y gracias a Dios por eso, que Él llevará a cabo su plan y su propósito. Y eso hace de este capítulo 8 de Zacarías algo sobresaliente. Ahora hay ciertas palabras que se mencionan aquí en este capítulo que son importantes, muy importantes. Quizá usted podría hallar el significado de este capítulo en estas palabras, y son 5. Y quisiéramos destacarlas. Una de ellas es la expresión «Jehová de los ejércitos». Esta es la interpretación que sigue el Dr. Unger, y es una interpretación muy literal, por cierto. Ahora, «Jehová de los ejércitos» es una expresión que ocurre 18 veces en este capítulo. Aparentemente, él es muy importante en este capítulo. «Jehová de los ejércitos». La palabra «Jerusalén» es otra palabra y se menciona 6 veces. «Sión» se menciona 1 vez. Y Jerusalén es una ciudad geográfica ubicada en Israel, en el Medio Oriente. Nunca ha cambiado. Aún es el mismo lugar. Y cuando aquí él dice «Jerusalén», Él quiere decir Jerusalén. No quiere decir ni Buenos Aires, ni Caracas, ni Bogotá. Cuando Dios dice Jerusalén, quiere decir Jerusalén. Luego tenemos la palabra celo, es mencionada 3 veces. La palabra remanente es mencionada 2 veces. Y usted recuerda que solo había un remanente de las 12 tribus que regresaron a su tierra. No solo de las 2 tribus. Había muy pocos que regresaron, aún de Judá, menos de 65,000 regresaron a su tierra. Ahora, las otras palabras destacadas son, así ha dicho Jehová. Esta expresión ocurre 11 veces. Y cuando Dios repite esto, amigo oyente, usted sabe lo que quiere decir. Esto quiere decir, así dice Jehová. Y no lo que decimos nosotros ni ningún otro hombre, sino que aquí tenemos lo que Dios está diciendo. A veces las cosas que nosotros decimos en este programa le caen mal a ciertas personas y nos informan de esto en sus cartas. Ahora, nosotros no estamos transmitiendo este programa para ser populares, amigo oyente, porque si así fuera cambiaríamos el modo de ser. Lo que estamos tratando es de enseñar la palabra de Dios. Y si a usted no le gusta lo que decimos, es Dios quien lo está diciendo, porque nosotros estamos leyendo lo que dice la palabra de Dios, y estamos recorriendo toda la Biblia. Esa es la razón por la cual un libro como Zacarías no se enseña hoy, porque a la gente no le gusta escuchar ciertas cosas. Y estamos agradecidos y a la vez estamos muy sorprendidos, por cierto, de ver la gran cantidad de personas que hoy está escuchando la palabra de Dios. Es un día muy glorioso en el cual vivimos. No era así hace unos cuantos años. Ahora, con esto en mente, vamos a entrar en este capítulo 8 de Zacarías, diciendo que algunos expositores y comentaristas piensan que este capítulo 8, más que el capítulo 7, coloca los 10 mandamientos sobre esta gente. Pero no creemos que eso sea acertado. Nosotros pensamos que en la última parte del capítulo 7 es donde Dios pone los 10 mandamientos sobre ellos. Ellos fueron pesados en balanza y fueron hallados faltos. No lograron alcanzar las normas de Dios. Pero este capítulo 8 va a tener algo que decir en cuanto a esto. En este capítulo, y especialmente en los primeros 8 versículos, tenemos que el propósito final de Dios no ha cambiado en cuanto a su pueblo, a la nación de Israel y a esa tierra y a Jerusalén, y en el momento presente Dios no está cumpliendo ninguna profecía en cuanto a Israel. Hoy Él está tratando con la iglesia. Él está llamando para sí un cuerpo de creyentes en la iglesia. Y la iglesia e Israel son dos cosas completamente diferentes. Y cuando Dios termine de haber separado la iglesia, y no sabemos cuándo tendrá lugar esto, porque eso no marcha según el calendario de los hombres, sino que está en el calendario de Dios. Pero Él no nos permite verlo a nosotros. Hay algunos que parecen haberlo visto y quieren hacernos creer eso, pero no creemos que hayan podido verlo, porque Dios es el único que sabe cuándo ocurrirá. Nosotros no lo sabemos, y esta gente tampoco lo sabe. La palabra de Dios no nos informa en cuanto a esto, cuándo Él va a sacar a la iglesia de este mundo. Pero cuando Él haga eso, entonces se volverá nuevamente a su pueblo. Y estas profecías ante nosotros están diciendo sencillamente, en este capítulo 8, que el regreso presente de ellos a su tierra es muy pequeño. Pero Dios está diciendo aquí que este es un presagio, un bosquejo en miniatura del regreso a esa tierra que vendrá en el futuro. Veamos entonces lo que dicen los primeros 2 versículos de este capítulo 8 de Zacarías. Vino a mí palabra de Jehová de los ejércitos diciendo, así ha dicho Jehová de los ejércitos, celé a Sión con gran celo y con gran ira la celé. Cuando Dios habla de ser celoso, amigo oyente, no es lo mismo que cuando un hombre es celoso, pero indica que Dios piensa de la misma manera. Nos da lástima a veces escuchar a una mujer decir, ¿sabe una cosa? Mi marido no es celoso. Bueno, amigo oyente, eso quiere decir que no la ama. Que es cierto lo que dice. Esperamos que él tenga un poco de celo. Yo no sé en cuanto a usted, amigo oyente, pero yo sí siento celos por mi esposa. Me casé con ella porque la amo, y no quiero compartirla con ninguna otra persona, y no lo voy a hacer, por cierto. Me siento celoso de ella. Y Dios dice eso en cuanto a su pueblo, y también lo dice a la iglesia hoy. Amigo oyente, si usted piensa que puede vivir para el mundo y la carne y el mal, y luego servir a Dios los domingos, pues usted está tremendamente equivocado, porque eso no da resultado. Si usted es su hijo y trata de hacer eso, él le juzgará y por cierto que le va a juzgar. Pero si usted está viviendo de esta manera, esto indica que usted no es un hijo de Dios, porque él es celoso de los suyos. Y Él nos ha dicho en cuanto al pecado en nuestras vidas, si vosotros os juzgáis a vosotros mismos, entonces no seréis juzgados. Y Él dijo, si confesáis vuestros pecados, Él os perdonará. Y tiene que haber confesión, y usted no puede tener comunión con Él y tener pecado en su vida, amigo oyente. Continuamos aquí con la lectura y veamos lo que nos dice el versículo 3 de este capítulo 8 de Zacarías. Así dice Jehová, yo he restaurado a Sión, y moraré en medio de Jerusalén, y Jerusalén se llamará Ciudad de la Verdad, y el monte de Jehová de los ejércitos, Monte de Santidad. Bien, amigo oyente, eso no fue cumplido entonces, lo que es algo obvio para esta gente. Esto mira hacia el futuro. No ha sido cumplido desde entonces y no está siendo cumplido en el presente. Dios lo expresa aquí de una manera muy clara, que Él va a regresar a Sión. Y Él también indica sin lugar a duda que va a morar en medio de Jerusalén y que Jerusalén se llamará el lugar de la verdad. Y amigo oyente, en esta ciudad hoy hay más religiones de lo que uno se puede imaginar. Y cada organización cristiana tiene que tener algo en ese lugar. Y hay multitud de cultos y sectas allí. Hoy pues, no es la ciudad de la verdad, ni el monte de Jehová de los ejércitos, monte de santidad. En ese lugar usted no puede ver nada que pueda llamarse santo hoy. No es santo hoy, amigo oyente. Lo será cuando Él regrese a ese lugar, pero no está allí todavía. Esta profecía, que vamos a considerar en más detalle, Dios mediante nuestro próximo programa, mira hacia el futuro. Dios les está diciendo que han regresado en miniatura, pero que en realidad no han regresado a Él. Pero llegará el día cuando todo esto será cumplido. Amigo oyente, aquí tenemos un cuadro maravilloso, por cierto. Y bien, vamos a detenernos aquí por hoy y continuaremos, Dios mediante, en nuestro próximo programa. Le invitamos, pues, a sintonizarnos. Mientras tanto, amigo oyente, le sugerimos leer los siguientes versículos de este capítulo 8 de Zacarías para informarse mejor de lo que hemos de considerar en nuestro próximo estudio. Será pues, hasta nuestro próximo programa, amigo oyente, es nuestra oración que Dios colme su vida de sus ricas y abundantes bendiciones.
0: 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Amigo y amiga, nos tenemos que despedir ya mismo. Pido a Dios que le bendiga. 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

Aleluya. Sí, Señor. Sí, Señor. Queremos vivir debajo de tus alas, Señor. Ahí estamos seguros. Ahí somos completos, Señor. Debajo de la sombra del Altísimo. Señor, gracias por tu presencia esta noche.

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oremos. Nuestro Dios y Padre Celestial, te damos gracias por esta nueva oportunidad que nos concedes de llegar a tantas vidas con el poderoso mensaje de tu santa y bendita palabra. Te suplicamos, oh Dios, que tu palabra corra libremente y que alcance los frutos para lo cual tú la envías. En el nombre de Jesús. Amén. Leemos la bendita palabra del Señor en el Salmo 61. Oye, oh Dios, mi clamor, a mi oración atiende. Desde el cabo de la tierra clamaré a ti cuando mi corazón desmayare. Llévame a la roca que es más alta que yo, porque tú has sido mi refugio y torre fuerte delante del enemigo. Yo habitaré en tu tabernáculo para siempre, estaré seguro bajo la cubierta de tus alas. Así cantaré tu nombre para siempre, pagando mis votos cada día. Del libro de poemas Andando y Llorando del reverendo Luciano Ortiz, el poema Aleluya. Un día no muy lejano, la iglesia fiel va a ascender, cuando todo buen cristiano a su Señor ha de ver. Ya la inmensa multitud, vestida de ropa pura, cantará a plenitud, repitiendo un aleluya. De toda tribu y nación, estaremos congregados, disfrutando redención y del Señor bien amado. Gocémonos y alabemos al Cordero inmolado, que muy pronto nos iremos, pues tu iglesia ha preparado.

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2: Luego tenemos otros en el Antiguo Testamento, otros intercesores. Y cuando Daniel intercedió delante de Dios, él mismo se incluyó. No era una situación, era una rebeldía que tenían y que también se inclinaban a dioses paganos. Y Dios, por la intercesión de ese gran hombre de Dios, Daniel, Dios levantó el castigo que también iba a destruir el pueblo judío en esa ciudad. Sea Dios glorificado. Isaías y Ezequiel se destacaron como intercesores. Ambos eran profetas, pero en su ministerio también sirvieron como intercesores ante Dios por el pueblo. Alabado sea Jesucristo. Aleluya. Y luego tenemos también a Josafat, que también intercedió por el pueblo, porque dos naciones paganas iban a invadir, a destruir el pueblo de Israel. Y Josafat, que era el rey, y que de él no se habla nada malo, todo era bueno, convocó al pueblo para orar, para presentar delante de Dios esa situación que prevalecía en el pueblo de Israel. Y ya las tropas, con la intercesión de Josafat, las tropas ya se acercaban a la ciudad que iban a destruir. Y Josafat intercedió delante de Dios en favor de Josafat, que estaba incluido, iban a matar a todos. Pero entonces Dios tronó. Trueno, y las tropas se confundieron. Yo me imagino que pensarían que los israelitas venían con tanques y cañones, pero fue Dios, por el clamor, por la intercesión de Josafat, tronó. Y se mataron los unos a los otros. Ellos venían a matar a todo Israel, pero Dios tronó. Y se mataron los unos a los otros. El valor de la intercesión hace que Dios truene.

Oh.

Maravilloso el Señor, aleluya. Luego tenemos un Moisés. Moisés, Dios le dijo a Moisés, Moisés, sube acá, trae a Aarón. Y mencionó dos nombres más que subieron. Entonces Dios le dijo a Moisés, dile que se detenga ahí, era como a la mitad del monte Sinaí, que se detengan ahí, y tú solo sube acá. Dios no hace acepción de personas, pero Dios sabe quiénes son más espirituales y más profundos en el conocimiento de la palabra de Dios. No basta a uno dar para trabajo los que lo hacen. Leer una porción de la palabra y gracias Señor por tu palabra. Como decía la hermana de Beta, tenemos que llenarnos de la palabra de Dios. Estar comprando literatura que hace mucho mal. Yo creo que Dios nos ha dado una revista, Impacto Evangelístico, que todo es doctrina, todo es palabra de Dios, y que aún a través de la revista Dios ha hecho milagros. Aquí mismo, en Yauco, Puerto Rico, hace como 12, 13 años, recibí una carta. El padre de la familia se había suscrito a la revista cuando estaba pequeña. Y él la recibía todos los meses. Él enfermó, no se sentía bien, era dueño de una finca, la cuidaba, cortaba, la limpiaba, pero enfermó. Tenía un hijo ya, un joven, le dijo fulano, sé tú y sigue limpiando la finca, que yo no me siento bien. Y el hijo fue muy contento. Se llevó el machete del padre, un machete bien amolado, y en su trabajo tomó una rama que iba a cortar, no el machetazo, y se partió este dedo. El dedo se quedó colgando. Soltó el machete y se tomó el dedo y fue gritando. Tomó con la mano derecha. Y así llegó a la casa gritando. Cuando el padre oyó los gritos, como estaba enfermo, no salió. Pero el hijo entró a la casa. Y llegó así. ¿Qué te pasó, mi hijo? Papá, te fui a cortarle una rama, pero coyotando los dos por ahí. Fui a cortar una rama y el machete me partió ese dedo. Fue y buscó y buscó y trajo la revista. Y envolvió la revista aquí en la mano de su hijo. Y cuando quitaron la revista, el dedo estaba normal. Los pastores nuestros deben interesarse en que los miembros de su iglesia se suscriban a la revista. Esa es una cosita que les he dicho nada más. Gente ha sido sanado, milagroso, milagrosamente. Dios ha hecho milagros. Como también el programa radial.
en Cuba, un hogar inconverso, oraba, escuchaban el programa Impacto Evangelístico todos los domingos. Después de la escuela dominical, nosotros teníamos un servicio radial desde el templo, desde la plataforma. Ella lo oía allá en Bayamo. Y su fe se empezó a levantar. Y se entregó al Señor.

Sea Dios glorificado. Después del mensaje, porque después ella vino, ella venía, pero en estas dos semanas no había venido, pero vino y dijo: yo quiero decir, nosotros dábamos, en ese culto dábamos oportunidad de testimonio. Mi esposa los orientaba, y no lo, esto es precioso, pero trate de decirlo, lo importante. Porque este es un programa radial y hay que economizar el tiempo y siempre cuesta dinero. Así que diga lo más breve que usted pueda. Está bien. Ella recibió la orientación. Entonces, dijo: hermano, yo tenía tres hijos jóvenes que eran sordomudos, los tres, y oían y hablaban. Pero cuando el hermano Ortiz oró por los enfermos, los tres empezaron a hablar y a oír y dejaron de ser sordomudos y ahora hablan y ahora dan gracias a Dios. Nadie los enseñó a hablar, Dios los hizo hablar. Levante sus manos y adore al Dios Todopoderoso. ¡Aleluya! Y los que no oyen impacto evangelístico y oyen otras cosas y oyen programas evangélicos, pero un programa muerto, porque el que está detrás del micrófono está más muerto. Aleluya. Aleluya. Gloria a Dios. Dios merece y a Él pertenece toda la gloria, todo el reconocimiento. Bendito sea el nombre maravilloso del Señor. Algunos creen que son ellos, que son profesionales, y por eso Dios los usa. Pero el crédito no nos pertenece. Es como el serrucho que toma el carpintero y el serrucho dice: oh, pero mira qué bien, estoy cortando bien, qué bueno. El serrucho se cree que es él, pero es el carpintero que guía el serrucho. ¡Aleluya! ¡Aleluya! Y yo y mi esposa, lo que somos son serruchos en las manos del carpintero. ¡Aleluya! A Él pertenece toda la gloria, toda la honra. Solo Él merece el reconocimiento. Él es bueno, Él es sabio, inteligentísimo, que domina y controla todas las artes, todas las ciencias, toda la sabiduría. Y la palabra de Dios nos dice:

que seamos sabios. Pero no es en medicina ni en abogacía. Sabios en la palabra de Dios. ¡Aleluya! ¡Démosle un aplauso al carpintero! Pero el mejor de todos los intercesores, tanto en el Antiguo como en el Nuevo Testamento, el más grande, de todos, es nuestro Señor Jesucristo. ¿Cuántos le alabamos? Todo el capítulo 17 del Evangelio según San Juan es el Señor intercediendo por nosotros. ¡Aleluya! ¡Aleluya! No vamos a leerlo. Léalo usted en su casa de rodillas esta noche. ¿Cuántos lo van a hacer? En la cama no, de rodillas. ¿Cuántos lo van a hacer? ¿Cuántos lo van a hacer? Hay como un 50% que lo van a hacer. Yo hago así, me doy cuenta más o menos lo que hay. Pregunto otra vez, ¿cuántos lo van a hacer? Por aquí se quedaron algunos, por esta de aquí. Que le damos otra oportunidad a los demás. Todos los obreros de pie, conmigo. ¡Aleluya! ¡Aleluya! ¡Aleluya!

0: Gloria al Señor, aleluya. Aleluya. Amado, si entre nosotros hay alguien, y creo que sí, que no ha recibido a Cristo, Cristo que está intercediendo por usted, no ha recibido a Cristo como Salvador de su alma, el perdonador de sus pecados, quien pagó un precio altísimo para redimirle a usted, derramando su sangre en la cruz del Calvario. Él murió por usted, por mí, por todo este cuerpo ministerial. Él murió por todos. Fue abofeteado, fue azotado, cargó su propia cruz. La cruz realmente no era de él ni para él, era la cruz suya, la cruz mía. Lo clavaron en la cruz porque todos hemos pecado, pero nos hemos arrepentido del pecado. Porque hemos creído que Cristo llevó nuestros pecados. Y para uno verse como único, uno verse libre del pecado, es aceptando a Cristo como su Salvador. La única manera. No hay cataplasma, ni hay rezo, ni hay Santo Tomás, ni hay San Pascual Bailón, ni hay San Benedicto, ladrón de gallina, no hay nada, solamente quien, a tu nombre sea toda la gloria. Y si hay algún amigo entre nosotros, esta es la noche de usted venir al Señor, y entonces Él seguirá. Él será su Salvador, su perdonador, sus pecados serán borrados y Él será también su intercesor delante del Padre. Y los amigos que están aquí, o evangélicos que estén aquí, que realmente no tienen esta experiencia, es tiempo y momento cuando también pase al frente y dígale a Cristo: Señor, yo no estoy viviendo como tú quieres que yo viva para que me lleves al cielo. Como yo estoy, no entro en el cielo. Pasen, vayan pasando. Aquellos que desean dar su corazón al Señor, y si hay alguien entre nosotros que no está en esa estatura espiritual, lo mejor que puedo aconsejarle es que lo reconozca y pase al frente. Gloria a Dios. Gloria a Dios.
1: Oremos. Dios Todopoderoso, te damos gracias por el mensaje de tu bendita palabra. Mira a los que aceptan a Jesucristo como único y exclusivo Salvador en esta hora. Perdona todos sus pecados, escribe sus nombres en el libro de la vida. Sana a los enfermos y liberta al oprimido. Y todo esto te lo pedimos de Dios en el nombre de tu amado Hijo Jesús. Amén. 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

y así nos despedimos de ustedes hasta la próxima semana, cuando volveremos en este mismo día a la hora de hoy y por esta misma emisora. 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Dios os bendiga.

Que tu presencia nunca se aparte, Señor, de mí. Derrama tu Espíritu, Señor, sobre nosotros, Señor.

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2: Era la reunión del domingo por la noche en una iglesia cristiana evangélica. Después que cantaron, el pastor se dirigió a la congregación y presentó al orador invitado. Se trataba de uno de sus amigos de la infancia, ya entrado en años. Mientras todos lo seguían con la mirada, el anciano ocupó el púlpito y comenzó a contar esta historia. Un hombre junto con su hijo y un amigo de su hijo estaban navegando en un velero a lo largo de la costa del Pacífico, cuando una tormenta les impidió volver a tierra firme. Las olas se encresparon a tal grado que el padre, a pesar de ser un marinero de experiencia, no pudo mantener a flote la embarcación y las aguas del océano arrastraron a los tres. Al decir esto, el anciano se detuvo un momento y miró fijamente a dos adolescentes que, por primera vez desde que comenzó la reunión, estaban mostrando interés, y siguió narrando. El padre logró agarrar una soga, pero luego tuvo que tomar la decisión más terrible de su vida: escoger a cuál de los dos muchachos tirarle el otro extremo de la soga. Tuvo solo escasos segundos para decidirse. El padre sabía que su hijo era seguidor de Cristo y también sabía que el amigo de su hijo no lo era. La agonía de su decisión era mucho mayor que los embates de las olas. Miró en dirección a su hijo y le gritó: «¡Te quiero, hijo mío!» Y le tiró la soga al amigo de su hijo. En el tiempo que le tomó alar al amigo hasta el velero volcado en campana, su hijo desapareció bajo los fuertes oleajes en la oscuridad de la noche. Jamás lograron encontrar su cuerpo. Los dos adolescentes estaban escuchando con suma atención, atentos a las próximas palabras que pronunciara el orador invitado. «El padre», continuó el anciano, sabía que su hijo pasaría la eternidad con Cristo y no podía soportar el hecho de que el amigo de su hijo no estuviera preparado para encontrarse con Dios. Por eso sacrificó a su hijo. ¡Cuán grande es el amor de Dios que lo impulsó a hacer lo mismo por nosotros! Dicho esto, el anciano volvió a sentarse y hubo un tenso silencio. Pocos minutos después de concluida la reunión, los dos adolescentes se acercaron al anciano. Uno de ellos le dijo cortésmente: «Esa fue una historia muy bonita, pero a mí me cuesta trabajo creer que ese padre haya sacrificado la vida de su hijo con la ilusión de que el otro muchacho algún día decidiera seguir a Cristo». «Tienes toda la razón», le contestó el anciano mientras miraba su Biblia gastada por el uso. Y mientras sonreía, miró fijamente a los dos jóvenes y les dijo: «Pero esa historia me ayuda a comprender lo difícil que debió haber sido para Dios entregar a su hijo por mí. A mí también me costaría trabajo creerlo, si no fuera porque el amigo de ese hijo era yo». 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

y vi en la mano derecha del que estaba sentado en el trono un libro escrito por dentro y por fuera, sellado con siete sellos. Y vi a un ángel fuerte que pregonaba a gran voz: ¿quién es digno de abrir el libro y desatar sus sellos? Y ninguno, ni en el cielo, ni en la tierra, ni debajo de la tierra, podía abrir el libro, ni aún mirarlo. Y lloraba yo mucho, porque no se había hallado a ninguno digno de abrir el libro, ni de leerlo, ni de mirarlo. Y uno de los ancianos me dijo: no llores. He aquí que el león de la tribu de Judá, la raíz de David, ha vencido para abrir el libro y desatar sus siete sellos. Y miré y vi que en medio del trono y de los cuatro seres vivientes y en medio de los ancianos estaba en pie un cordero como inmolado, que tenía siete cuernos y siete ojos, los cuales son los siete espíritus de Dios enviados por toda la tierra. Y vino y tomó el libro de la mano derecha del que estaba sentado en el trono. Y cuando hubo tomado el libro, los cuatro seres vivientes y los 24 ancianos se postraron delante del cordero. Todos tenían arpas y copas de oro llenas de incienso, que son las oraciones de los santos, y cantaban un nuevo cántico diciendo: digno eres de tomar el libro y de abrir sus sellos, porque tú fuiste inmolado y con tu sangre nos has redimido para Dios de todo linaje y lengua y pueblo y nación, y nos has hecho para nuestro Dios reyes y sacerdotes, y reinaremos sobre la tierra. Y miré y oí la voz de muchos ángeles alrededor del trono y de los seres vivientes y de los ancianos, y su número era millones de millones, que decían a gran voz: el cordero que fue inmolado es digno de tomar el poder, las riquezas, la sabiduría, la fortaleza, la honra, la gloria y la alabanza. Y a todo lo creado que está en el cielo y sobre la tierra y debajo de la tierra y en el mar, y a todas las cosas que en ellos hay, oí decir al que está sentado en el trono y al cordero: sea la alabanza, la honra, la gloria y el poder por los siglos de los siglos. Los cuatro seres vivientes decían amén, y los 24 ancianos se postraron sobre sus rostros y adoraron al que vive por
por los siglos de los siglos. Amén. Pueden tomar su asiento, hermanos y amigos. Este capítulo 5 de Apocalipsis que hemos leído continúa el relato de la visión que Juan tuvo cuando fue trasladado en el espíritu para ser llevado por medio de la puerta que se abrió en el cielo a la presencia de Dios. Ahí él pudo contemplar el trono, el que estaba sentado en el trono, vio el Espíritu Santo representado por las lámparas de fuego, vio los cuatro seres vivientes, vio los 24 ancianos y cómo todos ellos daban alabanza a Dios por su obra de creación. Pero ahora en el capítulo 5 continúa él diciendo que vio en la mano derecha del que estaba sentado en el trono un libro escrito por dentro y por fuera, sellado con 7 sellos. Él pudo observar que Dios, quien era el que estaba sentado en el trono, tenía en su mano derecha un libro. Y cuando la Biblia habla ahí de libro, no debemos pensar, hermano, que se trata de un libro como estos que nosotros conocemos hoy en día. Lo que en esta época se llamaba un libro no era nada más que una tira larga de pergamino donde se escribía a ambos lados, tratando de aprovechar de mejor manera el material, el papiro, que era muy escaso. Y cuando lo que se había escrito estaba terminado, entonces lo que se hacía era que se enrollaba. Y la manera de leer los libros en la antigüedad es diferente, porque hoy en día lo que hacemos es ir pasando una página tras otra, pero siendo que acá no era un libro como hoy lo entendemos, sino que era un rollo, lo que hacían era que iban desenrollando una parte de este rollo, leían lo que estaba en ese lugar y lo enrollaban del otro lado, de manera que se trataba de una acción de ir desenrollando acá e ir enrollando del otro lado para poder ir leyendo lo que iba pasando a través de la longitud del pergamino que se había escrito. Por eso es que en la Biblia algunas veces usted encontrará la expresión el rollo del libro, porque realmente los libros no eran nada más que rollos de papiro donde estaban escritos los diferentes temas que las personas quisiesen tratar. Entonces lo que Juan vio es que en la mano derecha del Padre él tenía un rollo de libro, pero vio que este rollo estaba sellado. Los sellos consistían en pedazos de, podían ser de cuero, algo que ataba el rollo, y entonces cuando esto era amarrado se le ponía un sello de autoridad, de manera que nadie pudiese romper aquel sello, sino solamente la persona a la cual era dirigido el mensaje que estaba escrito en ese rollo.
Pero este libro que tenía en su mano el padre y que estaba escrito por dentro y por fuera, es decir, a ambos lados, estaba sellado, no con un sello, como era lo usual, sino que tenía 7 sellos. Entonces usted puede imaginar un rollo que tiene 1, 2, 3, 4, 5, 6, 7 lazas que lo atan, y cada una de esas lazas con un sello para impedir que se pudiese leer lo que estaba escrito en ambos lados de ese pergamino que formaba el rollo del libro que el padre tenía en su mano. En el versículo 2 dice Juan que vio un ángel fuerte que pregonaba a gran voz: ¿quién es digno de abrir el libro y desatar sus sellos? ¿Quién tenía la justicia, la dignidad suficiente como para poder llegar delante de Dios, tomar de su mano el libro, desatar, romper los sellos y leer lo que estaba escrito dentro de ese libro? Y dice el versículo 3 que ninguno, ni en el cielo, ni en la tierra, ni debajo de la tierra, podía abrir el libro ni aún mirarlo. No había ninguno, nadie, ni en el cielo, ni en la tierra, ni ángel, ni arcángel, ni querubín, ni hombre, ni mujer, viva o muerta, nadie podía leer el libro y ni siquiera podía mirarlo. Como resultado de esto, dice en el versículo 4, lloraba yo mucho porque no se había hallado a ninguno digno de abrir el libro, ni de leerlo, ni de mirarlo. Al darse cuenta Juan que no había ni en cielo ni en tierra ni uno digno de poder abrir el libro y ni siquiera de mirarlo, eso le produjo a él un dolor profundo, porque era una demostración de la universalidad del pecado humano que nos ha afectado a todos de tal manera que nos ha dejado completamente descalificados como para poder presentarnos delante de Dios y recibir de Él alguna gracia. Lo que está escrito, lo que estaba escrito en ese rollo que tenía en su mano derecha el Padre, es el mismo libro de Apocalipsis. Y eso quiere decir que Juan no podía saber lo que estaba escrito para el tiempo futuro. Y si Juan no lo sabía, nosotros obviamente no lo conoceríamos al presente. Para nosotros Apocalipsis sería entonces un libro que tendría únicamente 5 capítulos. Y que termina con que no se halló nadie digno y se acabó. Así que nadie supo qué es lo que el libro tenía escrito. Pero al contemplar que no había ni uno justo, ni uno digno, eso significaba que ante Dios no hay ni uno
No hay ni uno que pueda tener manos limpias, que pueda tener acceso delante de Dios. Todos somos culpables. No hay justo ni aún uno. Todos hemos pecado. Todos somos culpables, dignos de condenación. Y al pensar en esa tragedia, Juan lloraba y lloraba y lloraba, porque el pecado ha creado una barrera entre Dios y el hombre que nos impide poder tener acceso a sus bendiciones. En ese lloro estaba Juan. Cuando nos dice el versículo 5 que uno de los ancianos le dijo: no llores, porque he aquí que el león de la tribu de Judá, está hablando del Señor Jesucristo, y se le llama el león de la tribu de Judá porque nuestro Señor Jesucristo provenía de la tribu de Judá. Él era un judío. Y usted sabe que Israel estaba dividido en familias. La familia de Jesús era la tribu de Judá. Y lo llama el león en el sentido de su realeza, en el sentido de su poder, en el sentido de su agresividad. Ahora ya no aparece como el cordero manso y humilde que vino a la tierra e hicieron con él lo que quisieron. Y como Isaías profetizó que no abrió su boca, sino que como cordero fue llevado al matadero. Cuando Cristo venga por segunda vez a la tierra, Él ya no vendrá como un cordero para el matadero. Él vendrá como el león de la tribu de Judá. Él vendrá a reinar. Hay gente que dice, si Jesús volviera, lo volverían a crucificar. Es cierto que Él vino la primera vez y lo crucificaron, pero ahora Él viene para poner en cintura a todos aquellos que no han creído a su evangelio. Porque Él ya no viene como el cordero enmudecido camino al matadero, sino que ahora Él viene como el león de la tribu de Judá, aquel con cuyo rugido la tierra tiembla, los hombres tiemblan y todos temen delante de aquel que es Rey de Reyes y Señor de Señores. Pero le dice además: la raíz de David, porque Jesús era descendiente de la familia de David, como también era parte de la tribu de Judá. Pero dice que Jesús es la raíz. No dice que David es la raíz de Jesús, sino que es Jesús la raíz de David. Quiere decir que antes que David fuese, Jesús ya era. Y le dice: Él ha vencido. No llores más, porque hay uno que ha vencido para abrir el libro y desatar sus 7 sellos. Sí había uno que era digno, sí había uno que podía mirar el libro, sí había uno que podía desatar sus 7 sellos.
sí había uno que podía leer el libro. Y gracias a que el Hijo de Dios podía abrir el libro, es que nosotros ahora tenemos conocimiento del contenido de ese libro, que es el libro de Apocalipsis. Pero todo por los méritos de Cristo, porque Él lo hizo. Así que no era que hubiesen en el cielo o en la tierra hombres que pudiesen tener acceso a Dios. Para esta época María ya estaba muerta. Y claro, cuando ella murió pasó a la presencia del Señor, porque ella era cristiana, era una buena hermana. O sea que estaba en los cielos su alma. Pero dice que no se halló en los cielos nadie digno. O sea que ella no era digna. Y Pablo había muerto ya, pero no era digno. Mateo había muerto ya y no era digno. Y ahí estaba Moisés y Abraham y Enoc y Elías, pero no era digno. No había nadie digno. Solamente hay uno digno, y ese es Cristo Jesús, el Hijo de Dios. Fuera de Él, en nadie más podemos tener esperanza. Fuera de Él, no podemos tener acceso, conocimiento de Dios. Si no es por Él, no podríamos acercarnos a Dios, entender su palabra, recibir los dones de gracia que Dios ha dado. Y al igual que Juan, no nos quedaría más remedio que llorar y llorar y llorar y llorar, lamentando que no hay nadie digno. Pero aquel anciano dijo: no llores, porque sí hay uno digno, el león de la tribu de Judá, la raíz de David. Él ha vencido para abrir el libro y desatar sus siete sellos. Dice el versículo número 6: y miré y vi que en medio del trono y de los cuatro seres vivientes y en medio de los ancianos estaba en pie un cordero como inmolado. Él está en el centro de todo, porque está en medio del trono, en medio de los cuatro seres vivientes, en medio de los ancianos. El centro del universo es Cristo y su sacrificio. Y dice que vio un cordero como inmolado. Inmolado significa sacrificado, degollado, ofrecido en sacrificio. Pero aunque había sido inmolado, dice que lo vio que estaba en pie. A pesar que lo habían inmolado, estaba en pie. Porque a Jesús, a pesar que lo mataron, Él vive eternamente y para siempre. Murió, pero resucitó, y allí estaba en pie, en el centro del universo. Y dice que este cordero como inmolado tenía siete cuernos. Más adelante veremos en este libro de Apocalipsis que los cuernos son símbolo de reinos. Y eran siete cuernos los que él tenía. Y usted sabe que el número siete es un número
que habla de plenitud. Eso, que él tenía siete cuernos, en otras palabras significa que él es el rey de todo. Que todos los reinos están sometidos a él. Y dice que también tenía siete ojos. Y ahí explica qué es eso. Los cuales, dice, son los siete espíritus de Dios enviados por toda la tierra. Ya explicamos qué significa la expresión los siete espíritus, que son los ministerios que el Espíritu Santo desarrolla. No es que haya siete Espíritus Santos, solo hay uno. Pero ese único Espíritu Santo desarrolla siete ministerios diferentes. Ahora, como Cristo estaba lleno sin medida del Espíritu Santo, el Espíritu eran sus ojos, porque en él habita corporalmente la plenitud de la Deidad y del Espíritu de Dios. Ahora llega el momento culminante, el momento de tensión. Porque el anciano había dicho: si hay uno digno, y estaba en su trono el Padre, sentado con el libro en su mano derecha, aquí está, ¿quién se atreve a agarrarlo? Y no había ángel, no había hombre, no había ni vivo ni muerto que se atreviera ni a mirar el libro. Pero el anciano había dicho: el cordero digno es. Y entonces Juan comienza a ver cómo aquel cordero inmolado, pero en pie, comienza a caminar hacia el Padre. Y allá iba, caminando, caminando. Ese era un momento de tensión en el universo. Porque ahí lo que estaba en juego era si el Padre verdaderamente recibiría con agrado a su Hijo, o si en ese momento iba a quedar partido por un rayo por la ira de Dios. Es un pasaje semejante al del libro de Esther, cuando Esther decide ir delante del rey para interceder por su pueblo. Y la ley decía que la reina no podía venir delante del rey si el rey no la llamaba. Y si ella se atrevía a hacerlo, la ley decía que debía ser muerta por haberse atrevido a entrar delante del rey sin que la llamara. A menos, decía la ley misma, si el rey le extendía su cetro. Y entonces la reina llegaba y tocaba la punta del cetro, y eso significaba que el rey la aceptaba. Entonces Esther le dijo a su tío Mardoqueo: mira, no me han llamado, el rey no me ha llamado, y tú sabes que solo hay una ley, y es que si yo entro sin tener permiso, me matan. Pero dijo ella: yo entraré, y si pierdo mi vida, que la pierda. Ella no sabía cómo iba a reaccionar su esposo, el rey, si le iba a mandar a matar o si le iba a dar el indulto. Pero la reina Esther camina igual que acá, camina delante de su esposo, el rey, y allá estaba el rey sentado en su trono. Yo no sé qué cara tenía, si estaba serio, enojado, y ella no sabía cómo iba a reaccionar, hasta que llega a la presencia de él. Y ahí el rey tenía dos opciones: decir, saquen a esta mujer y mátenla, porque no la he mandado a llamar, o extenderle el cetro. Y eso implicaba que le perdonaba la vida.
Pero ahí estaba Esther, cara a cara, delante del rey, que le podía dar vida, le podía dar muerte. Pero en ese momento, el rey le sonríe, le extiende el cetro, y Esther lo toca. Y no solo eso, le dice: ¿qué desea la reina? ¿Qué es lo que quiere? ¡Igual ahora! Solo que ahí se estaba jugando la vida de una mujer, se estaba jugando la vida de un pueblo, Israel. Pero aquí se está jugando el destino de la humanidad. Fíjese cómo las personas de la Trinidad son diferentes entre ellas. Porque el Padre es el que está sentado en el trono. El Espíritu Santo está ahí, en la forma de las siete lámparas alrededor del trono. Y el Cordero de Dios viene caminando para tomar de la mano del Padre el libro. Jesús no es el Padre, como dicen algunos alucinados por ahí. Porque entonces, ¿cómo va a tomar el libro del mismo? Pero aquí vemos que es el Cordero el que toma el libro de la mano del Padre. ¡Ahora lo había tomado! Pero la cuestión es, ¿qué va a ocurrir? ¿Estallará el universo? ¿Habrá un cataclismo porque la santidad divina ha sido profanada? Lejos de eso, dice el versículo 8, que cuando hubo tomado el libro, los cuatro seres vivientes y los 24 ancianos se postraron delante del Cordero. Todos tenían arpas y copas de oro, llenas de incienso, que son las oraciones de los santos. Y cantaban un nuevo cántico diciendo: digno eres, digno eres, digno eres de tomar el libro, de abrir sus sellos, porque tú fuiste inmolado y con tu sangre nos has redimido para Dios de todo linaje y pueblo y lengua y nación, y nos has hecho para nuestro Dios reyes y sacerdotes, y reinaremos sobre la tierra.

dos, tres. Fíjese cómo Dios valora sus oraciones. Que dice que estaban en copas de oro, llenas de incienso. Que usted sabe que cuando el incienso es quemado, sube el olor grato. Entonces, para Dios, sus oraciones es olor grato, que Él lo recoge en copa de oro. Esas son las oraciones de los santos. Había alabanza para el Cordero de Dios. Y dice además el versículo 11: y miré y oí la voz de muchos ángeles alrededor del trono y de los seres vivientes y de los ancianos. Y su número era millones de millones. Está hablando de ángeles. Porque los que han alabado anteriormente es la iglesia, los 24 ancianos y los seres vivientes. Pero ahora dice millones de millones de ángeles, versículo 12, que decían a gran voz: el Cordero que fue inmolado es digno de tomar el poder, las riquezas, la sabiduría, la fortaleza, la honra, la gloria y la alabanza. Los ángeles no pueden decir porque nos redimió, porque los ángeles nunca han pecado. Esa alabanza nos redimió, solo usted y yo la podemos cantar delante de Dios. Por eso los ángeles decían: Él es digno de tomar la honra, las riquezas, el honor, el poder, la alabanza. Cristo, hermano, es digno de ser adorado, de ser servido, de ser amado. Y eso es lo que mucha gente no entiende. Que por qué hay que rendir tanta alabanza, tanta adoración al Señor. Hay gente que dice: bueno, en lugar de estar gastando el tiempo ahí en cantar y cantar, ¿por qué no inviertan ese dinero para ayudar a los pobres, para construir albergues para ancianos, para niños huérfanos? Está bien, la iglesia lo hará. Pero como Jesús dijo, cuando Judas dijo: qué desperdicio, cuando se le dio el perfume, dijo Judas: qué desperdicio, porque pudo haberse vendido por 300 denarios y repartido a los pobres. Y Jesús le dijo: deja a esta mujer, porque buena obra me ha hecho, porque a los pobres siempre los tendrán con ustedes, y cuando quieran hacerles bien, podrán hacerles bien siempre que quieran, mas a mí no siempre me tendrán. Por lo tanto, Él estaba aprobando que lo que para Judas era un desperdicio, para Él era una expresión aceptable y agradable de adoración. Entonces, la gente puede decir: ¿y ustedes qué están haciendo aquí, locos, gritando? Pero Él es digno de recibir nuestra adoración. Es digno de recibir nuestra alabanza. Él, hermano, merece que lo adoremos. Bueno, y no solo adoraba la iglesia, los querubines, los millones de millones de ángeles, sino que dice el versículo 13: y a todo lo creado, la creación que está en el cielo y sobre la tierra y debajo de la tierra y en el mar, y a todas las cosas que en ellos hay, oí decir al que está sentado en el trono y al Cordero sea la alabanza, la honra, la gloria y el

poder por los siglos de los siglos. La creación alababa también, porque había uno que era digno, y porque era digno abrió el camino para que nosotros conozcamos ahora los secretos de Dios. No es que hoy seamos más listos y digamos, hermano, ya entendemos el libro de Apocalipsis. No, si ni siquiera lo tuviéramos, si no es por los méritos de aquel que dio su vida en rescate por cada uno de nosotros. No tuviéramos el Espíritu de Dios, no tuviéramos la iglesia, no tuviéramos los ministros, no tuviéramos nada. Porque es el Cordero que fue inmolado, el que nos ha abierto el camino y la puerta para las bendiciones de Dios. Jesús lo dijo: yo soy la puerta, el que por mí entrare será salvo. Ahí no nos puede ayudar San Martín de Porres, ahí no nos puede ayudar San Cristóbal, ahí no nos puede ayudar la Virgen María, ahí no nos puede ayudar un arcángel, ahí no nos puede ayudar el Papa, ahí no nos puede ayudar un pastor, ahí no nos puede ayudar nadie, solamente el Cordero que fue inmolado. Y por eso los redimidos lo adoraban los millones de ángeles, lo adoraban todo lo creado en los cielos, en la tierra. ¿No sabía eso usted? Que la naturaleza también puede alabar a Dios. El profeta dice que los árboles darán palmadas de júbilo. Y los árboles que saben, hermano, pero ahí van a estar cuando el Rey del cielo venga, estarán alabando y alabando y alabando y alabando. Y usted que es el redimido, está ahí congelado. Pero lo que estaba en los cielos lo alababan, dice. Quiere decir que las gaviotas comenzaron a alabar. Y las aves comenzaron a alabar. Y los pajarillos comenzaron a alabar. Y los elefantes levantaron su trompa y comenzaron a alabar al Rey de Reyes. Y los caballos se ponían en dos patas y alababan relinchando al Rey de Reyes. Y las vacas con su mu alabando y alabando al Señor. Los delfines en los mares saltando y alabando y alabando. Y toda la creación, los perros, los caballos, los leones, los tigres, las panteras, las ardillas, los ratones, todo lo creado alababa al Cordero que fue inmolado. Por eso no nos podemos quedar atrás. Por eso Jesús dijo, porque un día los fariseos le dijeron: dile a esta gente que se calle, muy gritones. Y Jesús dijo: yo lo puedo hacer. Yo les puedo decir que se callen. El problema es que si ellos callan, las piedras van a empezar a alabar. Así que es mejor que los vecinos se acostumbren a oírnos a alabar al Señor. Si no, los blogs de su casa van a comenzar a decir: gloria a Dios y aleluya y bendito sea el Señor y gloria sea al Hijo de Dios. Amén. Versículo 14, los cuatro seres vivientes decían amén. Ellos son los defensores de la santidad divina, ya lo dijimos, pero ahora estaban de acuerdo en que el Cordero digno era, y por eso decían amén. Y los 24 ancianos, que seremos la iglesia, se postraron sobre sus rostros y adoraron al que vive por los siglos de los siglos. Eso será la eternidad, cuando el sol ya no se pondrá y permaneceremos postrados de los siglos, simplemente alabándole.
alabándole, alabándole, alabándole. Cuando sea el arrebatamiento de la iglesia y usted pueda ver cara a cara al Hijo de Dios, ¿qué es lo primero que va a hacer? ¿Qué es lo primero que va a hacer cuando lo vea al bendito Salvador? Por lo menos lo que yo pienso hacer es que me voy a tirar a los pies de él. Porque hay momentos cuando uno alaba a Dios, yo sé que usted lo ha sentido, que uno siente una gloria, una presencia, una llenura tal que ya no puede ni hablar. En ese momento usted quisiera ser un mortero para reventar de una vez en alabanza a Dios. ¿Lo ha sentido? Yo sé que lo ha sentido. Pues la eternidad será eso, esa sensación, pero que nunca terminará, de alabanza, alabanza, alabanza, alabanza, alabanza para aquel que es digno. Digno es el Cordero que inmolado fue, y así será por los siglos de los siglos de los siglos de los siglos, dando honor y gloria a aquel que lo merece. Porque Él nos sacó del fondo del pecado, nos libró del fango de la corrupción, nos libró del vicio, de la mentira, de la inmoralidad, del pecado, nos lavó con su sangre preciosa, con sus manos horadadas, nos sacó del fondo del lodo y comenzó a limpiar nuestra frente y dijo: hijo, ¿qué te pasó? Oveja perdida. Y con sus manos todavía sangrantes comenzó a limpiarnos, no con agua, no con saliva, sino que con sangre, sangre del Hijo de Dios, que limpiaba nuestras manchas, nuestra alma, limpiaba de nuestros pecados. Por eso Él es digno, digno, digno, digno, digno, digno, digno, digno, digno. Amén. Levante sus manos y alabe a Dios. Alábelo, alábelo, alábelo, porque Él es digno. Por los siglos de los siglos, Él es digno de alabanza. Los ángeles se unen, millones y millones de ángeles le alaban, los árboles dan palmadas de júbilo, los irracionales le alaban. ¡Aleluya! Porque Él nos ha redimido, nos ha hecho reyes y sacerdotes, porque nos ha librado del pecado, nos ha redimido de toda nación, de todo pueblo, de toda lengua. Exprese su alabanza a Dios. Si quiere gritar, grite. Si quiere llorar, llore. Si quiere levantar sus manos, levántelas. Pero Él es digno, digno, digno, digno. Hermoso Jesús, que no vio nuestras faltas, Él vio nuestra necesidad. ¡Aleluya! Esto haremos por la eternidad. Eso es lo que queremos, estar con Él ahora, para adorarle, para verle cara a cara. Por Él tenemos la puerta abierta. Por Él el libro se ha abierto. Los sellos se han roto. Por Él, por Él. Y a Él sea toda gloria.
toda alabanza. Aleluya. Él es digno. Adórele. Aleluya. Santo Señor. Bendito Redentor. Te adoramos. Te adoramos. Te adoramos. Él es digno.

Padre. Digno eres, Señor. Recibe la alabanza de tu pueblo.

Aleluya. Vamos a mantener así este espíritu de adoración. Y mientras usted sigue ahí gozándose en la presencia de Dios, yo quiero invitar a los amigos o amigas que ahora entregarán su vida a Jesús. Hoy es su momento. Hoy llegó la hora para que usted caiga en las manos del Hijo de Dios. Invito todo aquel que quiere recibir a Cristo por primera vez, donde está sentado, póngase en pie en señal que usted quiere darle su vida a Cristo, y oraremos por usted rápidamente. Ahí donde está sentado, póngase en pie para que nosotros sepamos que usted quiere dar su vida a Cristo y orar por usted rápidamente. Ahí donde está, póngase en pie. Quiere darle su vida a Cristo. Quiere participar usted del gozo de saber que sus pecados han sido perdonados, que lo ha redimido, para que un día podamos estar ante su presencia dándole gloria sin fin. Quiere hacerlo, póngase de pie. Cristo le está llamando. Es su momento. Para esto Cristo le ha traído. No deje pasar esta oportunidad. Venga Él. Venga Él, si usted está ahí arriba y quiere darle su vida a Jesús, puede pasar. Cualquier persona que desea hoy entregarse a Cristo, póngase de pie y vamos a orar por usted. Dios bendiga esta joven que pasa. Ahí atrás hay otra persona. Dios le bendiga. Alguien más, póngase de pie. Venga, vamos a orar rápidamente. Hágalo ahora. Hoy Jesús le está llamando. Es el momento de perdón, de redención para su vida. Venga el Hijo de Dios. Es el momento propicio. Dios la bendiga. Allá atrás, acá en medio hay otra persona. Dios le bendiga. Hay alguien más que desea, necesita venir. Hoy es su momento. Acá hay un caballero que pasa. Dios le bendiga. Otra persona, pase, siga pasando, venga. Cristo le espera. De este lado hay otra persona. Dios le bendiga.

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0: Quisiera decirte a ti, amigo, que estás en este lugar y que no conoces a Cristo en tu corazón, que Él es el camino, la verdad y la vida, y que nadie puede venir al Padre si no es a través de Jesucristo, el Hijo de Dios.
1: ¿Qué te parece si nos hacemos como niños? Celebramos al Señor sin inhibiciones, con libertad, porque este es el día que Él ha hecho para que nos alegremos y nos gocemos en Él. 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

0: a ti, Señor. Te aplaudimos a ti, Jesús. Alabanza y honor a ti, Señor.
1: Además, esa fue la primera vez que vi a muchachas rodeadas de pretendientes. Veía cómo ellas pestañeaban cuando los jóvenes pasaban por su lado y les decían que ellas eran muy bellas y los pobres se derretían. Si hubiera sabido que yo tenía un alma, me hubiera sido muy fácil venderla para lograr que los muchachos se derritieran al verme.
2: Estas son palabras de una mujer con baja autoestima. Mauricio, ¿venderías tu alma para que alguien se derritiera por ti y te aceptara completamente?
3: Pues la verdad no, Wendy. Nunca he pensado en eso, pero creo que como nuestra invitada, hay muchas personas que piensan de la misma manera.
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4: Nuestra invitada de hoy es una mujer fascinante llamada Ger Behana, quien fue hija única de una familia extremadamente pudiente. Vivió rodeada de lujo y creció en Nueva York. Tal parecía como que tenía todo lo que la vida podía ofrecer. Sin embargo, su vida llegó a hacerse pedazos. Gert, gracias por acompañarnos hoy.
1: Es un gran placer poder estar aquí, Dr. Dobson.
4: Cuéntenos lo que el Señor ha hecho en su vida.
1: Bueno, en primer lugar, necesito decirle con qué clase de materia prima Dios tuvo que trabajar. Cuando hablo de mi anterior forma de ser, tengo que hablar del dinero, porque éramos muy ricos. Mi padre tenía una mente brillante y contaba con un don especial para hacer dinero. Mi madre era una mujer extraordinariamente hermosa, y desde muy pequeña descubrí que yo estaba atrapada en medio de ellos dos, porque no era bonita ni inteligente. Cuando salía con mi madre, la gente me miraba dos veces y decía, bueno, estoy seguro de que al menos la niña es buena y está saludable.
4: Y eso no es exactamente lo que las niñas quieren oír.
1: ¿Me lo dice en serio? Mis padres tuvieron un matrimonio terrible y por ese motivo mi papá decidió que su única hija nunca se iba a casar. Él quería que yo tuviera dos o tres doctorados en algunas universidades de este país y que después viajara a Sorbonne en París, más tarde a Heidelberg, Alemania, y a lo mejor algún día podría llegar a ser la primera mujer norteamericana que fuera embajadora en Gran Bretaña.
4: Pero usted llegó a ir a Europa a estudiar.
1: Oh, sí, cuando tenía 9 años. Como no era una institución de enseñanza mixta, fue el primer lugar en el que estuve en donde mi padre no podía estar conmigo. Ese fue un momento muy significativo en mi vida. Además, esa fue la primera vez que vi a muchachas rodeadas de pretendientes. Veía cómo ellas pestañeaban cuando los jóvenes pasaban por su lado y les decían que ellas eran muy bellas y los pobres se derretían. Si hubiera sabido que yo tenía un alma, me hubiera sido muy fácil venderla para lograr que los muchachos se derritieran al verme.
4: Pero usted consiguió a un joven que se derritió al verla, ¿no es cierto?
1: Bueno, porque como mi escuela estaba situada en un lugar bastante estratégico, estaba rodeada de universidades para hombres, no había pérdida y yo lo logré. Cuando estaba en el penúltimo año de la secundaria, conocí a un joven que fue lo suficiente tonto como para pedirme que me casara con él la primera vez que me vio. Como el lugar donde nos encontrábamos estaba un poco oscuro, en vez de contestarle sí, le dije, ¿cuándo? Porque pensé, deja que me saque a la luz y vea lo bonita que soy.
4: Dios no formaba parte de su vida en esos momentos, ¿verdad?
1: Mi padre y mi madre no pudieron haber sido unas personas más responsables y morales, o tener una conducta más correcta de la que tuvieron, pero en mi casa no se hablaba de Dios, y por supuesto, nunca le pedíamos nada. Me casé con este joven tonto solamente por dos razones. La primera, para librarme de las exigencias excesivas que mi padre me hacía, y la segunda, porque no creía que ningún otro hombre me pediría que me casara con él. Basado en esas dos razones, nuestro matrimonio no debía haber durado mucho y así mismo fue. Duró 5 años y tuve un hijo, quien a pesar de haberse graduado de una buena escuela secundaria privada y de una buena universidad, no podía decirle adiós al alcohol. Aquel sentido de insuficiencia que tuve de niña aumentó y llegó a ser un sentimiento constante de culpabilidad después del fracaso de mi primer matrimonio. Me di cuenta de que no me había ganado ni un solo diploma, y mucho menos los 3 o 4 que mi padre estaba esperando que le diera. Y un fuerte e inquietante sentimiento de culpabilidad empezó a crecer dentro de mí.
2: Está tan impactado como yo con esta historia. 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
5: Mamá, hola, soy yo. ¿Sabes? 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
4: ¿Qué sucedió después que su matrimonio fracasó?
1: Con todo el dinero que yo tenía, era absurdo que pensara en buscar un trabajo. Y de todas maneras, yo no sabía hacer nada. Y por eso me puse a buscar al esposo número 2. El único requisito esencial que yo tenía para él era que fuera lo menos parecido posible a mi esposo número 1.
4: Para ese entonces usted comenzó a beber con exceso, ¿no es cierto?
1: Sí.
4: ¿Qué fue lo que la hizo convertir al alcohol en su amigo?
1: Bueno, en mi caso, el alcoholismo fue el resultado de una vergüenza cada vez mayor. Fue mi escape al no saber a dónde ir. Fue el producto de no conocer a Dios. Mi primer matrimonio había sido un fracaso. El segundo iba por el mismo camino. Y yo era el único elemento constante en esas situaciones. Fui la única hija que mis padres tuvieron. La culpa tenía que ser mía.
4: Pero usted no se conformó solo con el alcohol, ¿verdad?
1: No. Un año después de ser alcohólica, comencé a usar drogas. Como tenía tantos criados en la casa, todo lo que tenía que hacer para desayunar, a eso de las 11 de la mañana, era apretar un botón y me traían el desayuno. Después tomaba todo el tiempo que quería para comer lo que me habían traído y me tomaba una pastilla de benzedrina para poderme levantar. No mucho después bebía licor para seguir despierta y más tarde píldoras para dormir. Y entonces una de las enfermedades más aterrorizantes hizo su aparición, la de sentir lástima de mí misma.
4: ¿Y cuánto tiempo duró su segundo matrimonio?
1: Dejé a ese buen hombre, que era rico pero aburrido, después de 14 años de casados, y me casé con otro, 4 meses después de haberme divorciado, por la simple razón de que alguien me había dicho que no lo podría conquistar. ¿Puede ver cuán lejos fui a parar? Estaba usando a otros seres humanos para engrandecer mi ego. Sin embargo, todos ustedes estarán contentos de saber que mi esposo número 3 y yo éramos tal para cual.
4: Ajá. Él fue muy distinto de sus dos primeros esposos, ¿no es cierto?
1: Oh, sí, mis dos primeros esposos pertenecían a la clase bien adinerada y educada y sabían cómo debían comportarse. Cuando los amenazaba con divorciarme de ellos, amenaza que yo repetía cada vez más, me contestaban: oh, Gert, ¿qué podría hacer yo sin ti? Pero mi tercer esposo no venía de la misma clase. Él no sabía jugar ese tipo de juego. La primera vez que le dije que me iba a divorciar de él, me contestó: para luego es tarde.
4: Y eso fue más de lo que usted podía aguantar.
1: Oh, sí. Nunca había tenido que hacerle frente a la realidad y no quería que esa fuera la primera vez. Por eso traté de quitarme la vida. Tomé 45 gránulos de Seconal, estando sobria y con el estómago vacío. Me han dicho que la dosis mortal es de 10 a 20 gránulos. No estoy sugiriendo por un solo momento que Dios detuvo el curso del mundo entero para que una mujer llamada Gert Behanna pudiera seguir viviendo. En el día de hoy les hablara a ustedes. Pero estoy convencida de que debería haber muerto aquel día.
4: ¿Y por qué trató de hacer eso, Gert? ¿Qué fue lo que la impulsó a cometer ese acto?
1: Bueno, le había fallado a mis padres, a mis tres esposos y a mis dos hijos. Había manchado cada una de las vidas que remotamente habían estado relacionadas conmigo. Quería abandonar esta vida porque no la podía tolerar. La idea de que existía otro mundo, que quizás esta vida no era más que un lugar de pruebas para entrar a ese otro lugar, jamás pasó por mi mente. Prefería la muerte porque había perdido todas las esperanzas.
4: Aunque tenía todo el dinero del mundo.
1: Sí.
4: Gert, se nos ha acabado el tiempo, pero nos gustaría mucho que regresara mañana para que termine de relatar su historia, si es que le parece bien.
1: Será un honor para mí, doctor.
4: Hasta mañana, entonces.
2: En el mundo tendréis aflicción. Esto nos dice Juan en el capítulo 16 del Nuevo Testamento. Ajá. Y nos hace reflexionar sobre las situaciones difíciles por las que hemos de pasar. Enfermedad, guerras, muerte, son entre otros eventos que nos llevan a la confusión y al dolor.
7: Efectivamente.
2: Y para mostrarnos la perspectiva divina de nuestros problemas, aparece el libro ¿Dónde está Dios cuando más lo necesito? Escrito por la autora Gloria Nieto y publicado por la editorial Vida. En este libro se nos muestra cómo Dios trabaja con un propósito en medio de las vivencias trágicas y polémicas de la vida.
7: Wendy, y antes de pasar al minuto familiar, debemos recomendar Orando la Palabra de Dios. Está escrito por Beth Moore y es de la editorial Unilead. En este libro vamos a encontrar una guía de oración diaria para cada situación de la vida. Y es a través de la oración donde podemos liberarnos de la amargura, la falta de perdón. Encontramos entonces en el poder de la oración un elemento imprescindible de nuestra vida.
2: Es muy importante. 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
7: Ok, ahora sí, vamos a pasar a nuestro minuto familiar.
8: ¿Quiere su adolescente perforarse el cuerpo? De ser así, usted debería aprender más sobre los riesgos antes de permitir que eso suceda. Los investigadores han encontrado una relación clara entre la perforación del cuerpo y otros comportamientos arriesgados. Nos referimos a los jóvenes que probablemente fumarán, tomarán bebidas alcohólicas, tendrán relaciones sexuales premaritales, no irán a la escuela y se involucrarán en peleas. Y hay riesgos de salud. Las perforaciones se pueden infectar, causar serios problemas, sobre todo en lugares como la lengua y el labio, y además son dolorosas. Obviamente la perforación no es el problema. Los jóvenes que gravitan hacia esta clase de comportamiento luchan probablemente con la rebelión o andan en malas compañías. Los padres deberían hablar con ellos y tratar de averiguar qué es lo que piensan. Es probable que lo que necesitan es la atención, el amor y el consejo de los padres. Hasta aquí un minuto familiar con verdaderas respuestas a problemas familiares.
7: Wendy, tenemos que detenernos ya.
5: Cierto.
7: Por esta primera parte del programa sobre Dios no está muerto. Pero invitamos a que nos escuchen a nuestros amigos oyentes el día de mañana con la segunda parte de este tema.
2: Excelente. Agradecemos por hoy a Roberto Cruz en el papel del Dr. Dobson y a René Víctor como Gert Behanna.
7: También tenemos la presencia de René Montiel en los controles y Darrell Age como nuestro productor ejecutivo. Y también nos acompañó Cristian Jiménez como nuestro productor.
2: Yo soy Wendy Cortés.
7: Y yo soy Mauricio Hernández.
2: Y le invitamos para que mañana nos escuche en otro programa más de Enfoque a la Familia.
7: Gracias y hasta mañana.

¡Tanto amor! ¡Tanto amor! ¡Tanto amor! ¡Oh, dígale, esta es tu casa, Espíritu Santo! ¡Vamos, vamos, dígale! ¡Esta es tu casa, Espíritu Santo!

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0: La pobre tortuga se metió asustada en su caparazón, es decir, en su casita, para no escuchar los gritos de los demás animales que la regañaban y le tiraban cosas. Tuve que intervenir para poner orden y me costó mucho conseguir que la dejaran tranquila. Y así fueron pasando los días. Ya nos habíamos acostumbrado al sonido de la lluvia y al movimiento del agua, y la vida dentro del arca continuaba su curso normal. Siempre había alguna discusión, alguna disputa o algún asunto que arreglar, pero más o menos todos nos íbamos amoldando a nuestra casa sobre el agua. Pero cuando pensé que la situación estaba controlada, de repente una mañana descubrí que una oveja estaba herida. Tenía una mordedura en una pata y sangraba mucho. Y lo peor era que no podía moverse. Había cerrado los ojos y tenía mucha fiebre. Rápidamente la tomé en mis brazos y se la entregué a mi esposa para que intentase curarla. Y enseguida reuní a todos los animales en la sala más grande del arca y les pregunté, muy enfadado, quién había mordido a la oveja. Todos comenzaron a justificarse y a decir que ellos no habían sido. «Pues tiene que haber sido alguien», dije yo. Y entonces se oyó un sonido que nos paralizó a todos. Ante nuestros ojos asombrados, la serpiente asomó la cabeza y dijo:
1: «He sido yo. Le he mordido porque me ha pisado. No he podido remediarlo».
0: Automáticamente todos los animales se apartaron de ella espantados. Algunos treparon por las paredes,

Aleluya. Oh, la victoria del Señor y de su pueblo. Deja que tu copa se llene, hermano, de alabanza. Deja que tu alabastro se quiebre y sea lleno del Espíritu Santo de Dios. Aleluya.

vas a dar palmas al Señor, dáselas con todo tu corazón. Aleluya. Amamos estar en

Empieza a soplar con el viento de tu espíritu, con el aliento de Cristo sobre cada uno de nosotros.

Le hemos cantado al Padre de misericordias, pero también hay un Hijo, el Hijo de ese Dios que engendró en nosotros misericordia. ¿Cuántos tienen la experiencia preciosa de conocer a Jesucristo? Alce sus manos. Usted se va a identificar con este canto. Gracias, Señor Jesús.

0: El dinero y las posesiones no pueden producir la paz, ni la felicidad, ni la seguridad. Es nuestra actitud hacia el dinero y cómo lo usamos lo que produce buenos o malos resultados.
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0: Hay una gran decepción que hoy en día está prevaleciendo cada vez más. Es tan poderosa que muchos están dispuestos a arriesgarlo todo, su salud, su familia, su moralidad y su honradez. Incluso, algunos están dispuestos a arriesgar hasta su propia alma en su afán por conseguir lo que creen ser la clave del éxito para sus vidas. Esta decepción es reforzada por los medios de comunicación que presentan a las personas acaudaladas y con gran poder económico como ejemplos del éxito y como modelos para nuestra juventud. O sea, que la acumulación de riquezas es presentada como sinónimo del éxito. Quizás esto le puede parecer muy bien al que quiere obtener mucho dinero, pero es interesante que a través de toda la historia de la humanidad y aún hoy en día, podemos descubrir que esto es absolutamente falso. O sea, que tener éxito realmente no tiene nada que ver con las riquezas que uno pueda acumular. Pero ¿cuál es el uso apropiado del dinero? ¿Cuál debe ser nuestra actitud hacia el dinero? ¿Cuál es la diferencia entre las personas que tienen mucho dinero y que son realmente exitosas y las que ganan mucho dinero y no logran el éxito en sus vidas? Lo primero que necesitamos explorar es todo lo que tiene que ver con el lugar del dinero en la vida del creyente en Cristo. ¿Cuál debe ser nuestra actitud hacia el dinero? Reconocer que es simplemente un medio de intercambio. El dinero nunca debe ser adorado, ni nosotros ser sus esclavos. Nosotros somos simplemente administradores de lo que nuestro Dios Todopoderoso nos presta. Todo le pertenece a Él. Y si tenemos dinero, un día vamos a tener que rendir cuentas a Dios de cómo lo hemos usado. No debemos amar al dinero, ni debemos permitir que llegue a ser lo principal en nuestra vida. Para el creyente en Cristo, el dinero es una herramienta muy importante que usa Dios para probarnos y también para ayudarnos a crecer en nuestra fe y fidelidad hacia Él. Vemos la importancia que Dios le da al dinero en el hecho de que hay más referencias en la Biblia en cuanto al dinero y cómo debe ser usado que los versículos que hablan acerca del cielo. Es que Dios sabe que el dinero es muy importante. Volviendo ahora al caso del hombre rico mencionado por Jesús en Lucas 12, él no era necio por ser muy rico. Era necio porque no sabía cómo usar sus posesiones y porque su actitud hacia sus posesiones era errónea. El versículo 15 dice, «Guardaos de toda avaricia porque la vida del hombre no consiste en la abundancia de los bienes que posee». O sea, que debemos ejercer mucho cuidado en cuanto a cómo manejamos nuestro dinero y nuestras finanzas. No importa si sea mucho o poco lo que tengamos, tenemos que ser muy cuidadosos en cómo administramos el dinero que Dios ha puesto en nuestra disposición. Cada uno de nosotros tendrá que rendir cuentas en cuanto a cómo usamos nuestro tiempo, nuestra vida, nuestras finanzas, nuestras capacidades, talentos y dones. Somos responsables ante Dios de cómo invertimos lo que nos ha provisto. A continuación, quisiera compartir 5 precauciones que debemos ejercer en cuanto al dinero y nuestras posesiones. Dios quiere que cumplamos con ciertos requisitos en cuanto a nuestra casa, automóvil u ofrenda para la obra de Dios, O quizás su objetivo sea ayudar a nuestros hijos o nietos a adquirir la educación que necesitan. Dios tiene metas específicas para cada uno de nosotros. En Lucas 12 tenemos la primera precaución o advertencia. Según el versículo 15, debemos cuidarnos de toda avaricia. En otras palabras, nunca debemos permitir que nuestras vidas giren alrededor del dinero que tengamos, pues dice claramente que la vida del hombre no consiste en la abundancia de los bienes que posee. No importa si uno tiene poco o muchísimo dinero, tenemos que cuidarnos de no caer en la avaricia, la que la Biblia define según Colosenses 3:5 como idolatría. Lo que importa es nuestra actitud hacia el dinero y cómo lo usamos. A través de la Biblia vemos la importancia que tiene el dinero en muchos aspectos de nuestra vida diaria. Tenemos que usarlo para proveer las necesidades de nuestra familia y para lo que Dios nos indique que sea su voluntad. La segunda precaución o advertencia es esta. Debemos cuidarnos de no amar al dinero. Ciertamente este fue el problema con el hombre rico que Jesús describe en Lucas 12. Él dijo, ¿qué voy a hacer con todo lo que tengo? Voy a echar abajo mis graneros y construir unos más grandes. Entonces voy a decir, alma mía, descansa, come, bebe, regocíjate. Es más que evidente que él amaba sus posesiones. Es imperante cuidarnos de no amar nuestro dinero o nuestras posesiones. Miremos también lo que dice el apóstol Pablo en cuanto a esto en 1 Timoteo 6:10. Porque raíz de todos los males es el amor al dinero, el cual codiciando algunos se extraviaron de la fe y fueron traspasados de muchos dolores. Notemos que aquí no dice que el dinero es la raíz de todos los males, sino que es el amor al dinero. Hay otras causas o raíces del mal en nuestro derredor, pero ninguna como el amor al dinero. Uno puede ser consumido por el deseo de obtener más y más dinero, a tal punto que este deseo llega a ser el centro, alrededor del cual gira toda su vida. Lo único que le importa a tal persona es ganar, ganar y ganar más. Nunca tiene suficiente, ni sabe lo que es suficiente. Solo sabe que desea más, siempre un poquito más. Tenemos que evitar caer en los peligros de la codicia y la avaricia, ambas producidas por el amor al dinero. Según 1 Timoteo 6:10, es tan peligroso que aún algunos creyentes, por su codicia y amor al dinero, se han extraviado del camino de la fe y han sido traspasados por muchos dolores. El dinero puede ser muy peligroso, pero no lo es por su naturaleza. Es solo un medio para el intercambio comercial. El peligro radica en lo que hacemos con él y cuál es nuestra actitud hacia el dinero. Veamos ahora a la precaución o advertencia número 3. En 1 Timoteo 6:9 dice que tenemos que protegernos para no caer en las tentaciones que nos acechan como resultado de tener dinero. Dice así, porque los que quieren enriquecerse caen en tentación y lazo y en muchas codicias necias y dañosas que hunden a los hombres en destrucción y perdición. Cuando una persona tiene como objetivo enriquecerse, abre la puerta de su corazón a todo lo que es como un enredo y como una trampa. Las tentaciones, trampas, deseos necios y dañinos son lo que al fin y al cabo nos hunden en perdición y destrucción. La primera precaución era la de no permitir que el dinero llegue a ser el centro de nuestra existencia. En segundo lugar, no debemos amar al dinero. Y en tercer lugar, debemos cuidarnos de las tentaciones que nos causarían tomar decisiones totalmente erróneas, las que causarían ruina y destrucción a nuestras vidas. Ahora, la cuarta precaución o advertencia que quiero mencionar es la de no permitir que el dinero nos desvíe de nuestra relación con Dios. En Lucas 12, vimos que el rico necio tenía tantas posesiones que estaba totalmente absorbido por sus posesiones y riquezas. No consideró a Dios ni por un momento. Su única preocupación era, ¿qué puedo hacer con todas mis posesiones? ¿Cómo puedo guardarlo todo? ¿Cómo puedo llegar a tener una vida fácil, confortable y placentera? Ahora pasemos nuevamente a lo que dice Primera de Timoteo 6. Dice que el amor al dinero es la raíz de toda suerte de males, y que la codicia ha causado que muchos se extravíen de la fe. Aún en estos días podemos ver que Dios ha bendecido grandemente a algunos creyentes, y ¿cuál ha sido el resultado? Al no saber cómo manejar lo recibido, empiezan a perder el rumbo en su vida y a apartarse de su caminar con Dios, a apartarse del ancla que debe dar la dirección a cada faceta de nuestra vida. Ya hemos visto que el dinero puede ser muy peligroso, especialmente si uno no sabe administrarlo y no tiene una actitud correcta. Hasta aquí hemos visto 4 amonestaciones. Primero, no permita que su vida gire alrededor del dinero. Segundo, no ame al dinero. Tercero, cuídese de las tentaciones que vengan cuando tenga dinero. Cuarto, evite la tendencia de apartarse del Señor al interesarse en las cosas que, antes de tener dinero, no le llamaban la atención. Pasemos ahora a la 5ª advertencia. No permita que su actitud hacia el dinero le desvíe de su dependencia y su contacto vital con la palabra de Dios. Algunas personas que quizás no tengan muchos recursos financieros pueden estar orando, pidiéndole a Dios que hable a sus corazones, y dicen, Dios, quiero que transformes mi vida, que cambies mis finanzas y mis circunstancias. Y Dios empieza a contestar sus oraciones, pero la bendición de Dios empieza a tornarse como si fuera una plaga. No hay manera alguna en que la bendición de Dios pueda ser una plaga, pero debido a nuestra actitud y al uso que le damos a esta bendición, esta empieza a volverse como una plaga dañina. Luego estas personas comienzan a apartarse de la fe y pronto no sienten que deben asistir tanto a la iglesia y también dejan de leer la Biblia. El peligro que se yergue es el riesgo de terminar en la ruina y en la destrucción. Si estas personas usan su dinero en forma inapropiada, si se dedican a acumularlo, tal como lo hizo el rico necio en Lucas 12, corren el peligro de perder todo lo que Dios ha provisto para ellos, incluyendo lo que podrían recibir en la eternidad. Alguien puede decir, pero yo no estoy preocupado por la muerte, y además, nadie sabe a dónde va uno después de su muerte. Pero yo quiero decir sin equivocarme que uno o bien va al cielo o va al infierno, será el uno o el otro. Usted puede recibir su recompensa, preparada por Dios para usted, por todo lo que ha hecho en esta vida en obediencia a Él, o bien usted morirá sin Cristo y estará separado de Él por toda la eternidad. Ya sea si va al cielo o al infierno, usted tendrá que dejar atrás todo el dinero y las riquezas que haya acumulado. La única diferencia es que el creyente ya está enviando su recompensa al cielo por medio de sus ofrendas y buenas obras que realiza en su vida de servicio a Dios. Si no usamos el dinero que Dios nos da en forma apropiada, y si nuestra actitud acerca del dinero no es como debe ser, nos empieza a amenazar un futuro de destrucción y ruina. El consejo para nosotros es de mantenernos en alerta. No permitamos que nuestra vida gire alrededor del dinero como objetivo principal. No amemos al dinero. Estemos listos para confrontar las tentaciones que surgen como resultado de tener dinero. No permitamos que las bendiciones y nuevas oportunidades que recibamos de Dios nos alejen de Él y de nuestro servicio para Él. No permitamos que nuestra preocupación por el dinero y las finanzas ahoguen la palabra de Dios en nuestra vida. Si usted descubre que está perdiendo interés en leer y estudiar la Biblia y que no está orando como debiera, porque siente que no tiene tantas necesidades como antes, o si ahora siente que tiene suficiente dinero como para adquirir lo que antes pedía en oración, ¿qué está pasando? El dinero y sus posesiones están ahogando el fruto de la palabra de Dios en su vida. Pero al fin y al cabo, ¿cuánto dinero podemos tener? ¿Cuánto dinero podemos ganar? En otras palabras, ¿cuántas posesiones o dinero debemos tener o manejar? Hay tres pasajes de la Biblia que creo nos ayudarán en este proceso de establecer los objetivos que Dios desea para nuestra vida. El primero se encuentra en el versículo 21 de Lucas 12, y contiene la evaluación de Dios en cuanto al que amontone riquezas para sí mismo. Dice, así es el que hace para sí tesoro y no es rico para con Dios. ¿Sabe cuál es el límite de lo que podemos poseer? Viene cuando uno empieza a apartarse y su relación personal con Dios empieza a enfriarse. Cuando uno cruza ese límite y el dinero y las posesiones llegan a ser más importantes que Dios en la vida diaria, es entonces cuando tenemos demasiado y corremos el riesgo de perderlo todo. El segundo pasaje contiene los consejos prácticos del apóstol Pablo a Timoteo en su primera carta, capítulo 6, versículos 17 y 18, que dicen, a los ricos de este siglo manda que no sean altivos, ni pongan la esperanza en las riquezas, las cuales son inciertas, sino en el Dios vivo, que nos da todas las cosas en abundancia para que las disfrutemos, que hagan bien, que sean ricos en buenas obras, dadivosos, generosos. ¿Qué se enseña aquí? Que es lícito para una persona ser rica financieramente si sus posesiones no le separan de Dios. En segundo lugar, que estas personas no deben confiar en que su riqueza financiera proveerá su seguridad. El problema surge cuando uno empieza a moverse de tener confianza y dependencia total en Dios para su seguridad y empieza a mirar a sus finanzas como lo más importante. Es entonces que su dinero llega a sobrepasar en importancia su relación con Dios y usted expone su vida a toda suerte de peligros. El tercer pasaje de la Biblia que quiero mencionar enfatiza otro aspecto de cómo debemos manejar nuestro dinero y nuestras posesiones, y se encuentra en la tercera carta o epístola del apóstol Juan, versículos 1 y 2, que dice, el anciano a Gayo, el amado, a quien amo en la verdad. Amado, yo deseo que tú seas prosperado en todas las cosas y que tengas salud, así como prospera tu alma. ¿Cuántos bienes puede confiarnos Dios? Él puede confiar en que podamos andar en el Espíritu, ser una persona piadosa y, si es su voluntad, tener muchos bienes. Esta es la clave. Que nuestra relación con Él y nuestro crecimiento espiritual siempre sean mayores que nuestro crecimiento financiero. El apóstol Juan dice, deseo que tú seas prosperado en todas las cosas y que tengas salud, así como prospera tu alma. Déjeme hacerle una pregunta. Mientras toma conciencia de su propia vida, ¿en cuáles aspectos cree que está creciendo más? ¿Está creciendo más en cuanto a los bienes y posesiones que está acumulando que en el desarrollo de su vida espiritual? ¿Tiene más hambre y sed por conocer a Dios que la que tenía el año pasado? ¿Sigue tan fiel como antes en su participación en la obra del Señor? ¿Sigue ofrendando su diezmo? La verdad es que debemos incrementar todo esto. Su deseo debe ser el de ser más fiel en servir y dar. Debe tener más deseo de comprender los caminos de Dios y los principios que enseña la Biblia y de conocer mejor a Dios en forma personal. Usted puede evaluar así su propia situación y ver si su interés en las posesiones materiales es mayor que su interés en las cosas espirituales. Todo esto es realmente muy simple. ¿Quiere que Dios le bendiga en cuanto a sus finanzas? Entonces busque que Dios le bendiga espiritualmente. ponga el énfasis de su vida en su crecimiento espiritual. Ahora bien, ¿significa esto que cada persona que cree en el Señor será acaudalada? No, porque ese no es el objetivo de Dios para toda la gente. Siempre habrá los que tengan muy pocas finanzas, pero observe lo que Dios hace en y por medio de sus vidas. Todo depende de la relación que tengamos con Jesucristo. ¿Cuál es su relación con Él? ¿Cuánta es su devoción a Él? ¿Cuánto le ama? A medida que usted estudie su palabra, busca y obedece sus principios, Dios sabrá cuánto y cómo puede confiar en usted. Y Dios le bendecirá. Si lo hará con bendiciones materiales o espirituales, esa será su decisión. Pero no hay duda alguna que le bendecirá y ricamente.
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0: En Apocalipsis 5, versículos 2 al 5 leemos: Y vi a un ángel fuerte que pregonaba a gran voz: ¿Quién es digno de abrir el libro y desatar sus sellos? Y ninguno, ni en el cielo, ni en la tierra, ni debajo de la tierra, podía abrir el libro ni aún mirarlo. Y lloraba yo mucho, porque no se había hallado a ninguno digno de abrir el libro, ni de leerlo, ni de mirarlo. Y uno de los ancianos me dijo: No llores, he aquí que el león de la tribu de Judá, la raíz de David, ha vencido para abrir el libro y desatar sus 7 sellos. ¿Por qué el Señor podía hacer esto? Porque Jesús es el Cordero de Dios, escogido desde antes de la fundación del mundo, para que entregara su vida en expiación por los pecados de toda la humanidad. Ni aun los ángeles que están en el cielo podían abrir este libro. Pero Jesús sí podía hacerlo porque era el Hijo de Dios. Esto fue lo que lo hizo digno de abrir el libro de los 7 sellos que están relacionados con el juicio de Dios sobre este mundo. Jesucristo es el único que estaba capacitado para hacer tal cosa.
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0: a leer el profeta Jeremías, capítulo número 2, versículo 11. ¿Acaso alguna nación ha cambiado sus dioses, aunque ellos no son dioses? Sin embargo, mi pueblo ha trocado su gloria por lo que no aprovecha. Hermanos, hemos leído esta importante pregunta que el profeta Jeremías hacía al pueblo de Israel. Y es que para esta época, cuando Jeremías fue llamado por el Señor para desarrollar su ministerio de profeta, habían transcurrido ya siglos durante los cuales Israel repetidas veces había abandonado al Señor, le había dado la espalda para volverse en pos de la rebelión, en pos de la desobediencia. De tal manera que Israel mostraba ser un pueblo muy inestable, porque de la misma manera que había periodos en los cuales Israel con toda pasión se volvía a Dios para amarle, para servirle, para poner en práctica su palabra, también había muchos periodos cuando ellos se volcaban al pecado, a la idolatría, a la avaricia, a la inmoralidad, dando las espaldas a aquel Dios a quien recientemente ellos se habían mostrado una fidelidad. Ahora, era tal esa variación, esos cambios en Israel, que vino el Señor y a través de Jeremías les hace la pregunta que hoy hemos leído: ¿acaso alguna nación ha cambiado sus dioses, aunque ellos no son dioses? El Señor está diciendo que lo que otras naciones consideraban que eran dioses, realmente no lo eran. Porque sabemos que únicamente hay un Dios verdadero. Y ese único Dios verdadero es el que creó los cielos y la tierra, pero también el que envió a su Hijo Jesucristo para que todo aquel que en Él crea no se pierda, mas tenga vida eterna. De manera que los dioses de las naciones no son dioses, y como lo dice el libro de los Salmos, aunque tienen ojos no ven, aunque tienen bocas no hablan, aunque tienen oídos no oyen, aunque tienen manos no palpan, aunque tienen pies no caminan, aunque tienen gargantas no hablan a través de ellas. Pero aun cuando los dioses de las naciones no son dioses en realidad, las naciones muestran hacia esos dioses una fidelidad increíble, de tal manera que ahora Dios les preguntaba: ¿acaso alguna nación ha cambiado sus dioses? ¿Se habrá escuchado en alguna ocasión de naciones que hayan cambiado sus dioses, aun cuando no son dioses, como lo hemos aclarado ya? realmente las naciones no cambian sus dioses. Las naciones son fieles a sus dioses. Si uno piensa en algunas religiones que hay en algunas naciones de la tierra, algunas de esas religiones son incluso más antiguas que el cristianismo. Pero aún con todo y ello, estas naciones no cambian sus dioses. Siempre siguen creyendo en sus deidades. Hay naciones en la tierra que han abrazado el budismo como su religión. Y el budismo es una religión muy antigua, que tiene miles de años. Pero a pesar de ello, esas naciones por milenios han sido fieles a sus dioses, aún como lo dice ahí la palabra, que esos dioses no son dioses. Y si uno quisiera no ir tan lejos, sino que pensar en nuestros países, de igual manera uno puede notar cómo las personas, cuando tienen o reconocen a un dios o a una diosa, muestran una entrega, una devoción y una fidelidad a esos dioses, la cual no la cambian. Allá en París, la capital de Francia, hay una famosa catedral que se llama la Catedral de Notre Dame, que sería en español la Catedral de Nuestra Señora. Es una construcción que fue hecha a una diosa, en este caso, ¿no? Lo interesante es que esta catedral comenzó a ser construida alrededor del año 1200. Eso significa que fue construida hace más de 800 años. Pero si usted va, encontrará que la catedral ahí está, y encontrará que dentro de ella se celebran todavía cultos religiosos. Es decir, no es un museo, aunque tiene esa antigüedad, sino que jamás ha dejado de practicarse cultos religiosos en ese recinto. Estamos hablando ahí de una fidelidad de esa nación hacia una diosa, como decía en este caso, a la cual no cambian. Porque en estos 800 años nunca ha ocurrido que digan, bueno, hoy ya no va a ser la catedral de Notre Dame, sino que la vamos a poner a otro dios en lugar de ella. Jamás ha ocurrido. Aún teniendo en cuenta que ese edificio ya existía cuando se produjo la reforma protestante en Europa. Tenía ya unos 300 años de haber sido construida cuando fue la reforma. Y aún cuando en Alemania muchas catedrales que estaban dedicadas a santos y santas se convirtieron en edificios de iglesias reformadas, eso no ocurrió en París, no ocurrió con este lugar que le estoy mencionando. De manera que ellos han mostrado una fidelidad hacia esa diosa y no la han cambiado. Ahora, este es solamente un ejemplo que estoy dando, pero conforme a este ejemplo que he dado, uno puede encontrar que esa es una experiencia que se repite una y otra y otra y otra y otra vez, cantidad de veces en cantidad de lugares. Y en todo eso, lo que uno encuentra es que esas naciones saben ser fieles a sus dioses, saben mantener su devoción hacia esa deidad y nunca cambian a esos dioses. Por eso es que el Señor dice, ¿cómo es que las otras naciones, ninguna cambia a sus dioses, aunque ellos no son dioses? Sin embargo, dice, mi pueblo ha cambiado su gloria por lo que no aprovecha. Cuando el Señor dice ahí que su pueblo ha cambiado su gloria, ¿cuál es la gloria del pueblo de Dios? La gloria del pueblo de Dios no es el pueblo en sí mismo. La gloria del pueblo de Dios no es la cantidad de personas que puedan haber. La gloria del pueblo de Dios es Dios mismo en medio de ellos. Nuestra gloria es Dios. Nuestro Dios, que es primeramente un Dios real, que no es como los dioses de las naciones, porque los dioses de las naciones, ya le dije lo que la Biblia dice sobre ellos, que tienen ojos pero no ven, tienen boca pero no hablan, tienen oídos pero no oyen, tienen manos pero no palpan. Pero nuestro Dios tiene ojos para ver, tiene oídos para oír, tiene boca para hablar, tiene manos a través de las cuales Él obra, tiene pies por los caminos, Él habla con su garganta. Es un Dios real que hace maravillas, que salva, que liberta, que restaura, que renueva, que perdona pecados, que otorga vida eterna, que otorga salvación, que otorga sanidad divina. Él es la gloria del pueblo de Dios. La gloria del pueblo de Dios no es lo imponente de sus edificios, no es la cantidad de personas. Nuestra gloria es el Dios que mora en medio nuestro. Pero aún cuando nuestro Dios es real, y cuando nuestro Dios es poderoso, y cuando nuestro Dios es viviente, aún así dice el Señor que su pueblo lo cambia por lo que no aprovecha. Hermanos, ¿cuántas personas no hay que han cambiado la gloria de Dios? A lo mejor usted mismo en algún momento de su vida le ha dado la espalda al Dios vivo y verdadero. A lo mejor usted mismo ha cambiado quien es su gloria por las cosas que no aprovechan. ¿Y cuáles son las cosas que no aprovechan? Lo que no aprovecha es la vida licenciosa. Lo que no aprovecha es una vida de pecado. Lo que no aprovecha es una vida donde el ser humano está sometido a lujurias, a desobediencia. ¿Y cuántos no hay que le dan la espalda a Dios? Hace unos días estaba examinando una encuesta que se hizo en nuestro país. En realidad se hizo en el año 2004. Pero me llamaba la atención algo, y es que desde hace varios años atrás, cuando se hacen estudios de diversa índole en nuestro país, desde hace algunos años atrás se comenzó a introducir la pregunta: ¿usted a qué religión pertenece? Es decir, entre la información que se recoge, ahora se les pregunta si es católico o si es evangélico. Pero me llamaba la atención que en esta encuesta, que repito, es del año 2004, nuevamente se hacía la pregunta: ¿a qué religión usted pertenece? ¿Es católico o es evangélico? Solamente que ahora esa pregunta la han ampliado un poco más, porque la pregunta era: ¿es usted un católico o un evangélico? Si la persona respondía evangélico, pues simplemente ponían en encuesta evangélico. Pero si la persona respondía soy católico, al católico le hacen una segunda pregunta: ¿es usted un católico practicante o es solamente un católico nominal? Y la persona tenía que decir si era practicante o no practicante del catolicismo. Porque usted sabe que hay mucha gente que dice que es católica y nunca practica el catolicismo. Pero yo me puse a pensar en esto: ¿por qué al católico sí se le pregunta si es practicante o no del catolicismo? Y en cambio al evangélico no se le pregunta si es practicante o no del evangelio. Te me puse a pensar, bueno, ¿por qué razón? ¿Por qué no hacen la misma pregunta al evangélico? Pero realmente hallar la respuesta no es difícil. No es difícil porque es muy sencillo. Simplemente el evangélico que no es practicante sabe que no es evangélico. Entonces, simplemente no existen los evangélicos no practicantes. El que es evangélico es porque está practicando intensamente su fe. Y el que no la está practicando sabe que no puede llamarse a sí mismo evangélico. Entonces, ¿qué significa esto, hermano? Significa que muchas de las personas que responden que no son ni católico ni evangélico, probablemente sean personas que en un tiempo fueron evangélicos, pero ahora no lo son. Porque el evangelio es algo que hay que vivirlo. El evangelio es algo que hay que practicarlo. O sea, nadie puede decir yo soy evangélico solo de nombre. Evangélico es el que tiene una relación con el Señor. Evangélico es el que estudia su palabra. Evangélico es el que ora. Evangélico es el que se congrega. Evangélico es aquella persona que puede decir fulano de tal es mi pastor. Evangélico es aquel que lleva comunión con los hijos de Dios. Evangélico es aquel que lleva una vida diferente, una vida de santidad, una vida de entrega, una vida de separación del mundo. Es aquel que ha abandonado el pecado. Es aquel que ya no es más alguien que sostiene los valores del mundo, sino que es alguien que está viviendo conforme a los valores que el evangelio de Cristo ha venido a traernos. Pero entonces la clave es que La fe consiste en la fidelidad a Dios. Y ahí es donde Dios pregunta: ¿qué nación ha cambiado sus dioses? ¿Usted ha oído alguna vez que alguna población haya cambiado al patrono que tenía? Y que hayan dicho: mire, hasta hoy nuestro patrono era fulano, hoy ya lo cambiamos. Pero usted ha oído de evangélicos que le dan la espalda al Señor. Por supuesto que sí. Y dice el Señor: las naciones nunca cambian a sus dioses, aunque no son dioses, dice el Señor. Pero mi pueblo cambia a quien es su gloria por las cosas que no aprovechan. Entonces, no es posible, ni debemos, hermanos, permitirlo, que mientras las naciones sirven a los que no son dioses y les sirven con fidelidad y no los cambian, sino que les son fieles por siglos, por milenios, ¿por qué nosotros no vamos a ser fieles al que verdaderamente es Dios vivo y verdadero, a quien es nuestra gloria? No podemos darle la espalda al Señor Jesús por un par de cervezas, porque ahí dice que es por cosas que no aprovechan, por una aventura de inmoralidad sexual. No podemos darle la espalda al Señor. No podemos, no debemos cerrar la puerta de entrega y de amor al verdadero Dios. Porque Él es nuestra gloria. Por eso debemos mostrar fidelidad a Él. Este año, me parece que fue el mes pasado de enero, se celebraron los 100 años de haber iniciado la construcción de la Catedral de Santa Ana en la ciudad de Santa Ana. Digo, 100 años de haber iniciado, porque todavía no ha sido terminada después de 100 años, ¿no? Pero eso significa que en los últimos 100 años no han cambiado a su diosa. Y a veces nosotros somos creyentes de 2 años y andamos en el mundo. A veces tenemos 3 años y uno dice: ay, ya estoy cansado, ya me voy a ir a dar una vuelta por el mundo, porque hoy el mundo como que está más emocionante que antes. Ay, después me reconcilio. Y pregunta el Señor: vean a su alrededor, ¿qué pueblo, qué ciudad ha cambiado a su Dios, a su patrono? ¿Quién lo ha hecho? En cambio, mi pueblo ha cambiado a quien es su gloria por cosas que no aprovechan. Eso debería hacernos avergonzar. Eso debería hacernos sentir delante de Dios como fracasados y decirle: Señor, te he dado la espalda por tan poco, pero ahora me arrepiento, quiero vivir para ti, quiero agradarte, quiero servirte. Y cuando le declaramos así fidelidad y amor al Señor, entonces es cuando verdaderamente le estamos agradando a Él. Porque Dios lo que quiere de nosotros es fidelidad. El apóstol Pablo lo dice cuando escribe su carta a los Corintios. Él dice que solamente somos administradores de la gracia de Dios. Pero, dice, se requiere que los administradores sean hallados fieles. Fieles. Los administradores deben ser hallados fieles. Eso es lo que Dios quiere de nosotros. Dios no nos pide que hagamos cosas extraordinarias, solo que seamos fieles. Dios no nos pide que, hermano, tú seas guapo, o que tu hermana te veas bonita. Lo que Él quiere es que seamos fieles. Fidelidad, fidelidad, fidelidad. Igual que las naciones que no cambian a sus dioses, nosotros no cambiemos al Señor Jesucristo por nada. Mucho menos si es por cosas que no aprovechan. Por eso pregúntate, ¿has dado la espalda al Señor? Hoy es el tiempo de venir con sinceridad, con arrepentimiento, y solo entonces podremos ser recibidos por la gracia del Señor. Hoy es el día para hacerlo. Vamos a cerrar nuestros ojos. Y vamos a inclinar nuestro rostro. Teniendo nuestros ojos cerrados, antes de hacer la oración, yo quiero invitar a aquellas personas, aquellos amigos o amigas que todavía no han recibido al Señor Jesús como su Salvador. Si este es su caso, yo quiero invitarle para que usted no deje pasar esta oportunidad y venga ahora a recibir la vida que el Señor le ofrece. Invito entonces a cualquier persona que por primera vez necesita recibir a Jesús como su Salvador. Ahí en el lugar donde está, yo le invito a que se ponga de pie en señal que usted quiere darle su vida a Jesús. Y vamos a orar por usted. Bien, aquí hay un hombre que ha pasado ya, bienvenido. Alguien más que necesita venir para entregarle su vida al buen Salvador, ¿puede ponerse de pie? Hoy es su momento, hoy es su oportunidad para que la vida de Dios venga sobre su vida. Muy bien, aquí hay un joven que pasa, bienvenido. Alguien más que necesita entregarle su vida a Cristo, ¿puede ponerse en pie? Venga, vamos a orar. Bien, aquí adelante hay otra persona, bienvenida. Alguien más que necesita venir para entregarle su vida al buen Salvador. Acérquese. Hoy es el tiempo de Dios. Aquí de este lado hay otro caballero, Dios lo bendiga. Bienvenido. Aquí en medio hay un muchacho que pasa, bienvenido. De este lado hay otra persona que viene, bienvenida. Y viene otra persona más, Dios la bendiga. Y otra persona más, Dios la bendiga, bienvenida también. Aquí hay otro hombre que pasa, Dios lo bendiga. Alguien más que necesita tener la salvación de Dios. Sea fiel al Señor. Levante su mano, póngase de pie. Necesita venir al Hijo de Dios. Venga hoy, póngase en pie, vamos a orar. Hoy es el momento cuando Dios le llama. Acérquese. Es el día de salvación. Quiero aprovechar también e invitar a aquellos que se han alejado del camino del Señor. Si usted se ha apartado de Cristo, yo le pregunto, ¿qué nación, qué pueblo cambia su Dios aun cuando ellos no son dioses? y usted está cambiando a quien es su gloria por lo que no vale la pena, quiere reconciliarse, póngase en pie y venga. Hoy es el día para rededicar su vida a Él, buscar la restauración espiritual. Muy bien, aquí hay una persona, Dios la bendiga. Y aquí hay otra vida más, Dios la bendiga. Y aquí hay otra persona, bienvenido. Y aquí adelante hay otra persona que se pone en pie, bienvenido. Aquí en medio hay una joven que pasa, bienvenido también. Alguien más que necesita venir. Hoy es su oportunidad. ¡Venga! Necesita venir a Jesús por primera vez o reconciliarse. Pase. Aquí al costado hay alguien más que viene, bienvenida. Aquí hay otro hombre que se pone en pie, bienvenido. Otra persona. Hoy es el día. Hoy es su oportunidad de salvación. Venga, acérquese. Alguien más. Muy bien, ahí hay otra persona, bienvenida. De este lado hay otro hombre que se pone en pie, Dios lo bendiga. Bienvenido. ¿Alguien más? La puerta está abierta. No deje pasar la oportunidad. Acérquese. Vamos a orar. Hoy es su día. Otra persona más.
1: Espera tu buen Salvador.
0: Haremos la oración en este momento. No hay nadie más.
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0: Allá atrás hay otra persona. Dios.

0: por estas personas que están aquí al frente.
1: Ven a Él.
0: Padre, te damos las gracias por cada una de estas personas que han pasado, Señor, con arrepentimiento en sus corazones, porque vienen, Señor, reconociendo que solamente tú eres Salvador, que solamente tú perdonas el pecado. Por ello, Padre, lávales, restáurales. Haz lo mismo con aquellos que escuchan a través de la radio, donde quiera que ellos oyen, a través de cualquiera de las emisoras, llega hasta ellos para salvarles, darles vida nueva, de tal manera que puedan, Señor, servirte, amarte, y que jamás se vayan a apartar de tu lado, sino que sean fieles a ti, quien eres nuestra gloria. Tú eres nuestra gloria. Gracias te damos en el nombre de Jesús, nuestro buen Dios y nuestra gloria. Amén y amén. Vamos a orar ahora por las peticiones de oración que han sido enviadas. Al mismo tiempo, yo quiero orar por los hermanos y hermanas que están enfermos. Si usted ha venido enfermo o enferma, pero cree que el Señor le puede sanar en este mismo momento, le voy a pedir que se ponga en pie ahí donde está. Si usted está enfermo o enferma y quiere recibir esta oración por sanidad divina, ahí donde está, vamos a orar para que el Señor se mueva, quite toda enfermedad, toda dolencia de en medio de su pueblo. Y vamos a poner ante las peticiones de oración también. Oremos, Padre, estamos invocando tu nombre una vez más. Y ahora, Señor, te estamos pidiendo por cada persona que está de pie. Señor, tú conoces de manera exacta cuál es la situación que ellos o ellas viven. Padre, tú sabes, tú conoces cuál es la dificultad, la lucha que atraviesan. Pero por ello, Padre, ahora queremos pedirte en el nombre de Jesús que hagas una obra especial sobre cada persona. Señor, extiende tu mano de sanidad. Señor, repara los huesos dañados, las fracturas. Hazlas ahora desaparecer, restaura. Quita, Señor, la migraña. Con tu poder, tú puedes hacer desaparecer esos fuertes dolores. Que desaparezcan ahora en el nombre de Jesús, por tus llagas, por las que tenemos ahora sanidad. Quita toda dolencia, sana, Señor, de cualquier enfermedad en la sangre, en los pulmones, en los riñones. Sana de úlceras estomacales. Ha de desaparecer toda raíz de enfermedad. En el nombre de Jesús, enfermedad, yo te mando, sal fuera de cada cuerpo. Enfermedad, vete. Vete ahora en el nombre de Jesús. Fuera de cada cuerpo. Y haya sanidad para los hijos de Dios. Sánale, Señor. Glorifícate. Y ponemos ante ti estas peticiones de oración para que tú, Señor, las respondas. Provee, liberta, da trabajo, protege a los que se sienten en peligro. Extiende tu mano, Dios, para que así en todo seas glorificado, porque tú eres nuestra gloria, Señor, nuestro Salvador y nuestro Sanador. Eres nuestra gloria y a ti te alabamos y te bendecimos. Levante sus manos al cielo y dígale: gracias, Señor, porque me has sanado. Gracias, gracias, Señor. Dele las gracias a Él, porque Él lo ha hecho, porque es fiel y para siempre es su misericordia.
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Señor. Te alabamos y te adoramos en este día, Señor. Tú eres digno de gloria. Tú eres digno de honra, Señor. Nadie merece la honra y el poder, solo tú, Señor. Y somos una generación, Señor, que te reconoce. Una generación, Señor, que no va a dar gloria al hombre. Que no va a dar la gloria a nadie más, Señor. Solamente a ti, Señor, porque tú eres excelso sobre todo. Y eres digno de gloria. Solamente tú, Señor, eres digno.

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0: ¿Qué tal mi amiga? ¿Qué tal mi amigo? Es un gusto estar con usted otra vez y compartir estos minutos de estudio de la Biblia, palabra de Dios. Nos hace mucho bien abrir la Biblia y llevar a nuestro corazón, a nuestra mente, espíritu, llevar el espíritu de Dios y la voluntad de Dios expresada a través de los pasajes bíblicos que estudiamos. De paso, le recuerdo que junto con la Biblia es bueno tener las notas y bosquejos de cada uno de los estudios bíblicos que proporcionamos en este recorrido por la Biblia. Estas notas y bosquejos están disponibles en forma totalmente gratis. Todo lo que tiene que hacer es escribir solicitando esas notas y bosquejos. Puede hacerlo a la dirección postal que siempre damos al finalizar cada uno de estos estudios bíblicos. Hoy podrá entonces anotar la dirección postal y escribirnos inmediatamente para recibir las notas y bosquejos gratis. Esta persona vive en Argentina y nos dice así en su correo electrónico: Hola, equipos de A través de la Biblia. Los saludo muy cordialmente. Les cuento que me llegó el material, el boletín trimestral, y estoy muy agradecido y me gustaría que lo sigan enviando de la misma manera que enviaron el primero, por correo. Mis datos son Ricardo Pinto, Monseñor Cabrera, Alberdi, Santa Lucía, San Juan, Argentina. Estamos muy contentos por su envío. Todavía no he podido empezar con el estudio, pero se ve muy interesante y completo. Quisiera saber si leyeron mi carta al aire por acá. Yo escucho en Dynamis 94.5. Estoy agradecido al Señor por el envío. Espero su respuesta. Que Dios les bendiga. Tengo aquí un correo electrónico que quiero compartir con ustedes y dice así: Queridos amigos, les escribo desde San José, Costa Rica. He tenido la oportunidad de escucharlos aquí por la radioemisora Faro del Caribe en la frecuencia 97.1 FM. Y me permito solicitarles, si es posible, que me envíen las notas y bosquejos de los estudios bíblicos. Les escucho en horas de la noche, pero no puedo profundizar mucho mirando la Biblia porque mientras los escucho voy conduciendo rumbo a mi casa luego del trabajo. Luego del trabajo, cuando llego entonces a mi casa, puedo repasar las notas y los bosquejos que ustedes gentilmente, entonces les solicito, me envíen. Mi dirección es Área de Gerencia General y da los teléfonos. Esta persona se llama Madrigal Méndez Omar y damos gracias a Dios por poder recibir su correspondencia. Le hemos enviado ya las notas y bosquejos para que pueda enriquecerse más con el estudio de la Biblia, palabra de Dios. Y ahora, antes de darle paso a Samuel Montoya con el estudio bíblico de hoy, ¿qué le parece si nos encomendamos en oración a Dios? Oremos juntos. Dios y Padre nuestro, te damos gracias porque podemos tener la libertad de estudiar tu palabra. Danos también la libertad espiritual para que nuestra mente, espíritu y corazón podamos entenderla. Señor, ayúdanos a entenderla y a practicarla. Te pedimos por cada uno de nuestros oyentes, donde se encuentren ahora, sea tu bendición sobre cada vida. Te lo pedimos en el nombre de Jesús, nuestro Señor y Salvador. Amén.
1: Continuamos hoy, amigo oyente, nuestro viaje por este libro de Zacarías y estamos en el capítulo 7. En nuestro programa anterior estábamos tratando con la pregunta que habían hecho aquellos que vinieron de Betel personas que pertenecían a las así llamadas 10 tribus perdidas, solo que éstas no estaban perdidas, sino que estaban perdidas solamente en el sentido de que no conocían a Dios y se habían apartado de Él. Ellos ayunaban, habían llorado, lamentado y pasado a través de ritos de la religión, pero Dios no había respondido. Y ellos se preguntaban por qué. De modo que vino palabra de Jehová al profeta Zacarías, y él lo presentó de una manera muy clara. Y cuando el corazón está bien, el rito está bien, pero cuando el corazón anda mal, el rito no ayuda para nada. Cuando el corazón está mal, el rito está mal. Y ese era el problema, que sus vidas andaban mal. Y mientras usted, amigo oyente, no arregle su vida, no vale la pena hacerse religioso, porque esto en realidad hace de usted un hipócrita. A esa clase de gente el Señor Jesucristo la llamaba hipócrita. Ahora usted ha notado, suponemos, que el Señor Jesús nunca llamó a un creyente hipócrita. Y en la Biblia usted nunca encuentra a un verdadero creyente que se le llame hipócrita. Son aquellos que pretenden, aquellos que tienen religión, es a ellos a quienes el Señor Jesucristo les dice que han lavado el vaso por fuera, pero que por dentro estaba podrido. Así es que este era el problema que existía con esta gente. Y Dios les señaló los 10 mandamientos. Primero, Él les señaló los mandamientos que se relacionan con el hombre. Cómo estaban comportándose en los negocios, en la vida social, en la vida del hogar. Y cuando Él hizo eso, entonces se mostró lo que ellos eran en realidad. Y era por eso que Dios no había escuchado ni respondido sus oraciones. En nuestro programa anterior estuvimos hablando de que ellos no quisieron escuchar a Dios. El versículo 11 dice, «Antes volvieron la espalda y taparon sus oídos para no oír». Es como cuando un niño no se está comportando bien en la iglesia y uno trata de lograr su atención poniéndole la mano en el hombro, pero él le da la espalda. Pues bien, eso era lo que estaba haciendo esta gente, estos malcriados que vinieron de Betel. En realidad, toda la nación se estaba comportando de esa manera. La razón por la cual ellos fueron a la cautividad no fue porque no tenían luz, sino porque Dios les había tocado en el hombro, los profetas les habían hablado, pero ellos no quisieron escuchar, taparon sus oídos y le volvieron la espalda a Dios. Ellos habían quebrantado los mandamientos que tenían que ver con Dios, y por tanto son culpables ante Dios, y el pasar por un rito religioso no les ayuda a ellos para nada. Y ahora, en el versículo 12 de este capítulo 7 de Zacarías, leemos, «Y pusieron su corazón como diamante para no oír la ley ni las palabras que Jehová de los ejércitos enviaba por su espíritu por medio de los profetas primeros». Vino, por tanto, gran enojo de parte de Jehová de los ejércitos. Y la destrucción de Jerusalén por Nabucodonosor y cómo él se llevó a esta gente cautiva a Babilonia fue algo muy triste, fue algo muy trágico, algo terrible. Y ellos eran religiosos, ellos habían cumplido con los ritos, pero sus corazones estaban lejos de Dios. Eran una deshonra para él. Y luego en el versículo 13 leemos, «Y aconteció que así como él clamó y no escucharon, también ellos clamaron y yo no escuché», dice Jehová de los ejércitos. Dios dice que él había clamado a ellos, que en cierto sentido hasta había argumentado con ellos, pero ellos no le habían escuchado. Y entonces tuvieron problemas, y ellos decían que no querían ir a la cautividad, que iban a regresar, y Dios dijo, «Yo no les escuché». Él no les había escuchado. Y hay muchas oraciones, amigo oyente, hoy, que Dios no escucha. A veces uno ve un programa de televisión muy sentimental, una de esas historias que a veces hacen llorar a las personas, donde una persona maleante, ya sea un hombre o una mujer, que vive una clase de vida perdida, y tienen un niño pequeñito y este niño enferma, y entonces se arrodillan al lado de la cama y le ruegan a Dios que sane a ese niño. Pero, amigo oyente, no creemos que Dios les vaya a escuchar. Hablando francamente, debemos arreglar las cosas primero con Dios y confesar ante Él lo que somos, lo que hemos hecho, antes de poder llegar a Él en oración. Todo esto no es otra cosa, sino sencillamente una suerte religiosa. Eso es todo lo que es. Eso no le lleva a usted a ninguna parte, amigo oyente. Y eso es lo que él está aclarando para esta gente. Ahora, en el versículo 14 de este capítulo 7 de Zacarías leemos, «Sino que los esparcí con torbellino por todas las naciones que ellos no conocían, y la tierra fue desolada tras ellos, sin quedar quien fuese ni viniese, pues convirtieron en desierto la tierra deseable». Ahora quisiéramos que usted tome nota de esto, amigo oyente. Dios dice que Él ha convertido en desierto la tierra deseable. Él no solo ha juzgado a la gente, sino que ha juzgado a la tierra. Y hay muchas personas que van a visitar ese lugar hoy y quedan desilusionados por lo que ven, porque han oído hablar de ese lugar como la tierra que fluye leche y miel. Y así fue en el tiempo pasado. Ese fue un lugar muy parecido al Edén hace mucho tiempo. Pero usted va a visitar ese lugar hoy y puede escuchar a mucha gente que trata de engañarse a sí misma diciendo, ¡ah, qué tierra más hermosa es esta! Amigo oyente, ese es un lugar que es lleno de rocas y piedras, muy seco, desolado, y si alguien puede encontrar algo hermoso en un viaje de Jerusalén a Jericó hoy y al Mar Muerto, pues nos gustaría que nos lo dijeran. Ese es un lugar desolado, un desierto. Y hay muy pocos lugares hermosos en esa tierra hoy. Pero antes era una tierra deseable, pero ahora es un lugar desierto, desolado. Una de las pruebas de que la profecía hoy no está siendo cumplida en cuanto a ese lugar se refiere, es el hecho de que esa tierra no ha sido restaurada aún. Sí, ya sabemos que ellos han regresado a ese lugar y que han llegado a ser una nación y que han tenido problemas desde el principio. Y hay personas que nos informan que los impuestos en Israel han sido los más altos del mundo. ¿Va usted a llamar a ese lugar la tierra prometida y va a decir que Dios es culpable de eso? No creemos nosotros que Él les haya hecho regresar a ese lugar en el presente. Se dice que un 20% de las personas que están allí hoy quieren irse de ese lugar. ¿Y qué haría eso a esos intérpretes hoy, a esos maestros de la Biblia que se van de un lado para otro tratando de fechar todo con el comienzo de la nación de Israel? Amigo oyente, ese es un lugar desértico, desolado, y llegará a ser una tierra deseable algún día. Y con esto entramos ahora al capítulo 8 de Zacarías. Y en este capítulo encontramos la tercera explicación de parte de Dios para esta gente en cuanto a lo que ellos decían. Bueno, nosotros hemos llevado a cabo el rito y la liturgia, ¿por qué no nos ha bendecido Dios? Y la respuesta es esta, que cuando el corazón anda bien, el rito está bien, y cuando el corazón anda mal, entonces el rito está mal. O sea que el rito no tiene nada que ver con todo esto. Algunos llaman a esto una respuesta positiva. Y amigo oyente, esto es positivamente positivo. El propósito de Dios en cuanto a Israel no es cambiado por ningún rito, ya sea que lo esté haciendo o no lo esté haciendo. Usted no va a cambiar el plan y el propósito de Dios. Y gracias a Dios por eso, que Él llevará a cabo su plan y su propósito. Y eso hace de este capítulo 8 de Zacarías algo sobresaliente. Ahora hay ciertas palabras que se mencionan aquí en este capítulo que son importantes, muy importantes. Quizá usted podría hallar el significado de este capítulo en estas palabras, y son 5. Y quisiéramos destacarlas. Una de ellas es la expresión Jehová de los ejércitos. Esta es la interpretación que sigue el Dr. Unger, y es una interpretación muy literal, por cierto. Ahora, Jehová de los ejércitos es una expresión que ocurre 18 veces en este capítulo. Aparentemente, él es muy importante en este capítulo. Jehová de los ejércitos. La palabra Jerusalén es otra palabra y se menciona 6 veces. Sión se menciona 1 vez. Y Jerusalén es una ciudad geográfica ubicada en Israel en el Medio Oriente. Nunca ha cambiado. Aún es el mismo lugar. Y cuando aquí él dice Jerusalén, él quiere decir Jerusalén. No quiere decir ni Buenos Aires, ni Caracas, ni Bogotá. Cuando Dios dice Jerusalén, quiere decir Jerusalén. Luego tenemos la palabra celo, es mencionada 3 veces. La palabra remanente es mencionada 2 veces. Y usted recuerda que solo había un remanente de las 12 tribus que regresaron a su tierra, no solo de las 2 tribus. Había muy pocos que regresaron, aún de Judá, menos de 65,000 regresaron a su tierra. Ahora, las otras palabras destacadas son, así ha dicho Jehová. Esta expresión ocurre 11 veces. Y cuando Dios repite esto, amigo oyente, usted sabe lo que quiere decir. Esto quiere decir, así dice Jehová. Y no lo que decimos nosotros ni ningún otro hombre, sino que aquí tenemos lo que Dios está diciendo. A veces las cosas que nosotros decimos en este programa le caen mal a ciertas personas y nos informan de esto en sus cartas. Ahora, nosotros no estamos transmitiendo este programa para ser populares, amigo oyente, porque si así fuera cambiaríamos el modo de ser. Lo que estamos tratando es de enseñar la palabra de Dios. Y si a usted no le gusta lo que decimos, es Dios quien lo está diciendo, porque nosotros estamos leyendo lo que dice la palabra de Dios, y estamos recorriendo toda la Biblia. Esa es la razón por la cual un libro como Zacarías no se enseña hoy, porque a la gente no le gusta escuchar ciertas cosas. Y estamos agradecidos y a la vez estamos muy sorprendidos, por cierto, de ver la gran cantidad de personas que hoy está escuchando la palabra de Dios. Es un día muy glorioso en el cual vivimos. No era así hace unos cuantos años. Ahora, con esto en mente, vamos a entrar en este capítulo 8 de Zacarías, diciendo que algunos expositores y comentaristas piensan que este capítulo 8, más que el capítulo 7, coloca los 10 mandamientos sobre esta gente. Pero no creemos que eso sea acertado. Nosotros pensamos que en la última parte del capítulo 7 es donde Dios pone los 10 mandamientos sobre ellos. Ellos fueron pesados en balanza y fueron hallados faltos. No lograron alcanzar las normas de Dios. Pero este capítulo 8 va a tener algo que decir en cuanto a esto. En este capítulo, y especialmente en los primeros 8 versículos, tenemos que el propósito final de Dios no ha cambiado en cuanto a su pueblo, a la nación de Israel, y a esa tierra y a Jerusalén, y en el momento presente, Dios no está cumpliendo ninguna profecía en cuanto a Israel. Hoy Él está tratando con la iglesia. Él está llamando para sí un cuerpo de creyentes en la iglesia. Y la iglesia e Israel son dos cosas completamente diferentes. Y cuando Dios termine de haber separado la iglesia, y no sabemos cuándo tendrá lugar esto, porque eso no marcha según el calendario de los hombres, sino que está en el calendario de Dios. Pero Él no nos permite verlo a nosotros. Hay algunos que parecen haberlo visto y quieren hacernos creer eso, pero no creemos que hayan podido verlo, porque Dios es el único que sabe cuándo ocurrirá. Nosotros no lo sabemos, y esta gente tampoco lo sabe. La palabra de Dios no nos informa en cuanto a esto, cuándo Él va a sacar a la iglesia de este mundo. Pero cuando Él haga eso, entonces se volverán nuevamente a su pueblo. Y estas profecías ante nosotros están diciendo sencillamente, en este capítulo 8, que el regreso presente de ellos a su tierra es muy pequeño. Pero Dios está diciendo aquí que este es un presagio, un bosquejo en miniatura del regreso a esa tierra que vendrá en el futuro. Veamos entonces lo que dicen los primeros 2 versículos de este capítulo 8 de Zacarías. Vino a mí palabra de Jehová de los ejércitos, diciendo, así ha dicho Jehová de los ejércitos, se lee a Sión con gran celo, y con gran ira la se lee. Cuando Dios habla de ser celoso, amigo oyente, no es lo mismo que cuando un hombre es celoso, pero indica que Dios piensa de la misma manera. Nos da lástima a veces escuchar a una mujer decir, ¿sabe una cosa? Mi marido no es celoso. Bueno, amigo oyente, eso quiere decir que no la ama. Que es cierto lo que dice. Esperamos que él tenga un poco de celo. Yo no sé en cuanto a usted, amigo oyente, pero yo sí siento celos por mi esposa. Me casé con ella porque la amo, y no quiero compartirla con ninguna otra persona, y no lo voy a hacer, por cierto. Me siento celoso de ella. Y Dios dice eso en cuanto a su pueblo, y también lo dice a la iglesia hoy. Amigo oyente, si usted piensa que puede vivir para el mundo y la carne y el mal, y luego servir a Dios los domingos, pues usted está tremendamente equivocado, porque eso no da resultado. Si usted es su hijo y trata de hacer eso, él le juzgará y por cierto que le va a juzgar. Pero si usted está viviendo de esta manera, esto indica que usted no es un hijo de Dios, porque él es celoso de los suyos. Y Él nos ha dicho en cuanto al pecado en nuestras vidas, si vosotros os juzgáis a vosotros mismos, entonces no seréis juzgados. Y Él dijo, si confesáis vuestros pecados, Él os perdonará. Y tiene que haber confesión, y usted no puede tener comunión con Él y tener pecado en su vida, amigo oyente. Continuamos aquí con la lectura y veamos lo que nos dice el versículo 3 de este capítulo 8 de Zacarías. Así dice Jehová, yo he restaurado a Sión, y moraré en medio de Jerusalén, y Jerusalén se llamará Ciudad de la Verdad, y el monte de Jehová de los ejércitos, Monte de Santidad. Bien, amigo oyente, eso no fue cumplido entonces, lo que es algo obvio para esta gente. Esto mira hacia el futuro.

0: ni el monte de Jehová de los ejércitos, monte de santidad. En ese lugar usted no puede ver nada que pueda llamarse santo hoy. No es santo hoy, amigo oyente. Lo será cuando Él regrese a ese lugar, pero no está allí todavía. Esta profecía, que vamos a considerar en más detalle, Dios mediante nuestro próximo programa, mira hacia el futuro. Dios les está diciendo que han regresado en miniatura, pero que en realidad no han regresado a Él. Pero llegará el día cuando todo esto será cumplido. Amigo oyente, aquí tenemos un cuadro maravilloso, por cierto. Y bien, vamos a detenernos aquí por hoy y continuaremos, Dios mediante, en nuestro próximo programa. Le invitamos, pues, a sintonizarnos. Mientras tanto, amigo oyente, le sugerimos leer los siguientes versículos de este capítulo 8 de Zacarías para informarse mejor de lo que hemos de considerar en nuestro próximo estudio. Será, pues, hasta nuestro próximo programa, amigo oyente, es nuestra oración que Dios colme su vida de sus ricas y abundantes bendiciones.
1: 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Amigo y amiga, nos tenemos que despedir ya mismo. Pido a Dios que le bendiga. 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

decir amén? Amén, amén. ¿Alguien puede decir aleluya? Oh, aleluya. Oh, te amamos, Señor, te amamos.

eso. Eso está bien, ¿eh? ¡Aleluya! ¡Recibe la gloria!

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2: Era la reunión del domingo por la noche en una iglesia cristiana evangélica. Después que cantaron, el pastor se dirigió a la congregación y presentó al orador invitado. Se trataba de uno de sus amigos de la infancia, ya entrado en años. Mientras todos lo seguían con la mirada, el anciano ocupó el púlpito y comenzó a contar esta historia. Un hombre junto con su hijo y un amigo de su hijo estaban navegando en un velero a lo largo de la costa del Pacífico, cuando una tormenta les impidió volver a tierra firme. Las olas se encresparon a tal grado que el padre, a pesar de ser un marinero de experiencia, no pudo mantener a flote la embarcación y las aguas del océano arrastraron a los tres. Al decir esto, el anciano se detuvo un momento y miró fijamente a dos adolescentes que, por primera vez desde que comenzó la reunión, estaban mostrando interés, y siguió narrando. El padre logró agarrar una soga, pero luego tuvo que tomar la decisión más terrible de su vida: escoger a cuál de los dos muchachos tirarle el otro extremo de la soga. Tuvo solo escasos segundos para decidirse. El padre sabía que su hijo era seguidor de Cristo y también sabía que el amigo de su hijo no lo era. La agonía de su decisión era mucho mayor que los embates de las olas. Miró en dirección a su hijo y le gritó: «¡Te quiero, hijo mío!» Y le tiró la soga al amigo de su hijo. En el tiempo que le tomó alar al amigo hasta el velero volcado en campana, su hijo desapareció bajo los fuertes oleajes en la oscuridad de la noche. Jamás lograron encontrar su cuerpo. Los dos adolescentes estaban escuchando con suma atención, atentos a las próximas palabras que pronunciara el orador invitado. «El padre», continuó el anciano, sabía que su hijo pasaría la eternidad con Cristo y no podía soportar el hecho de que el amigo de su hijo no estuviera preparado para encontrarse con Dios. Por eso sacrificó a su hijo. ¡Cuán grande es el amor de Dios que lo impulsó a hacer lo mismo por nosotros! Dicho esto, el anciano volvió a sentarse y hubo un tenso silencio. Pocos minutos después de concluida la reunión, los dos adolescentes se acercaron al anciano. Uno de ellos le dijo cortésmente: «Esa fue una historia muy bonita, pero a mí me cuesta trabajo creer que ese padre haya sacrificado la vida de su hijo con la ilusión de que el otro muchacho algún día decidiera seguir a Cristo». «Tienes toda la razón», le contestó el anciano mientras miraba su Biblia gastada por el uso. Y mientras sonreía, miró fijamente a los dos jóvenes y les dijo: «Pero esa historia me ayuda a comprender lo difícil que debió haber sido para Dios entregar a su hijo por mí. A mí también me costaría trabajo creerlo, si no fuera porque el amigo de ese hijo era yo». 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Así que no hay razón alguna para perderse un solo programa.